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0: Las 9 y 30 minutos.
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las 10. 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

0: Las 10 y 28 minutos.
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5: Las 10:58.
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1: Las 11 y 32 minutos.
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1: Las 12 y 30 minutos.
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3: La una y 3 minutos.
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1: La 1:30.
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3: Las 2 y un minuto.
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1: Las 2 y 30 minutos.
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4: Las 3 y 2 minutos.
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0: Gracias.
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0: 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Las 3 y 31 minutos.
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4: Las 4 y un minuto.
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1: Las 4 y 30 minutos.
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2: Las 5 y un minuto.
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1: Las 5 y 34 minutos.
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4: 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Las 6:05. 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
1: Las 6:31.

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1: 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Las 7:03.

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1: Las 7 y 30 minutos. 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

0: 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Las 7 y 58 minutos.
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3: Hola, ¿qué tal? ¿Cómo están? Les saluda María Belén Araya y les doy la bienvenida a este informe de noticias donde hablaremos sobre ODEPA, que prevé alzas acotadas en carnes y aumento en el valor de las papas para estas fiestas patrias. Hablaremos además de la campaña Chile nos encanta, lanzada por el Ejecutivo, invitando a los chilenos a ser embajadores del país. Hablaremos del proyecto Luz Antofagasta. Firman alianza público-privada para llevar electricidad a zonas aisladas de la ciudad.
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3: Ya lo adelantábamos en titulares. En Madrid, la ministra de Energía, Jimena Rincón, y Grenergy firmaron el proyecto Luz Antofagasta, una alianza público-privada que implementará soluciones fotovoltaicas de autoconsumo para dotar de electricidad a viviendas aisladas y vulnerables en comunas como Tocopilla y Calama. Sobre esto nos cuenta más Carlos Maturana.
4: En el marco de su gira por España, la ministra de Energía, Jimena Rincón, y el director ejecutivo de la empresa Greenergy, David Ruiz de Andrés, firmaron el proyecto Luz Antofagasta. La iniciativa público-privada busca dotar de suministro eléctrico a hogares vulnerables que carecen de red formal en la región. Al respecto, la secretaria de Estado destacó que el plan responde al mandato presidencial de atender las urgencias ciudadanas, subrayando que esta alianza público-privada marca un punto de partida para entregar soluciones concretas a familias.
5: Es el primer proyecto que vamos a iniciar como gobierno con la Agencia de Sostenibilidad, con una empresa privada. Queremos escalarlo. Creemos que cuando el presidente nos mandata a resolver los problemas de las personas en el país, bueno, este es un primer desafío. No solo lo regulatorio, no solo ponernos al día con las deudas que habían, sino que también ser capaces de dar soluciones a las personas con rostro. Y esto es un inicio formidable en esa línea, así que estamos muy contentos.
4: El plan contempla sistemas fotovoltaicos de autoconsumo para sectores aislados de comunas como Calama y Tocopilla, buscando articular el esfuerzo público y privado para elevar la calidad de vida de las comunidades. En esta etapa inicial, Greenergy asumirá el financiamiento de un plan piloto junto a un estudio de viabilidad técnica regional. La ejecución técnica estará articulada a través de la Agencia de Sostenibilidad Energética, dependiente del Ministerio de Energía, con el fin de avanzar progresivamente hacia la cobertura total de la zona.
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3: En medio del aumento de los viajes por fiestas patrias, el Ministerio de Economía, Fomento y Turismo proyectó que alrededor de 1.300.000 personas se movilizarán por el país durante esta semana. Bajo este mismo contexto fue lanzado la campaña Chile nos encanta, que invita a los propios chilenos a convertirse en anfitriones y embajadores del turismo nacional. Asimismo, según cifras entregadas por la cartera, esta actividad representa cerca del 4% del Producto Interno Bruto. La campaña busca potenciar su crecimiento poniendo también el foco en aspectos como la calidad de los servicios y la hospitalidad. Bajo el contexto de fiestas patrias, también permiten relevar productos y tradiciones de las zonas rurales. Entre ellos se encuentra la chicha, cuya producción mantiene una especial presencia en Curacaví, donde cuenta con denominación de origen. Sobre esto, en el programa Regiones al Aire, Alejandra Lapóstol, de la Subdirección Nacional de INDAP, explicó el trabajo de apoyo que realizan junto a productores de chicha en Curacaví y la importancia de mantener estas tradiciones más vivas que nunca.
2: Estamos apoyando a la gente que produce chicha en Curacaví. Tenemos 11 productores que con 4 hectáreas hacen 20.000 litros de chicha, pero INDAP no solamente apoya a la gente que tiene chicha, sino que estamos desplegados a nivel nacional desde Arica a Magallanes y tenemos más de 120 agencias de área con más de 1.500 funcionarios preocupados de ayudar a desarrollar y fomentar la productividad de la agricultura familiar campesina y mejorar su vida.
3: El llamado para estas fiestas patrias es a recorrer Chile, conocer sus destinos y valorar también aquellos productos y tradiciones que forman parte de la identidad de cada territorio, contribuyendo al mismo tiempo al turismo y a las economías locales.
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3: El local Ahumados Metriñegüe obtuvo el primer lugar en el tradicional concurso que eligió a la mejor empanada 2026 de Pucón, certamen que reunió a 5 finalistas y destacó por su inédita preparación culinaria en vivo.
1: La región de Tarapacá.
3: La Municipalidad de Alto Hospicio afinó los preparativos de seguridad y logística para la instalación de las tradicionales ramadas de fiestas patrias, disponiendo amplios espacios y resguardos para el festejo de las familias.

0: Hablando de fiestas patrias, y es que los Ministerios de Transportes y de Obras Públicas detallaron las medidas de gestión en las principales carreteras del país ante la masiva salida de vehículos proyectados para este fin de semana de fiestas patrias. Estas medidas estarán dirigidas a desviar atochamientos en las carreteras. Aury Morales nos cuenta más en el siguiente informe.
1: El MOP, en coordinación con el Ministerio de Transporte y Carabineros de Chile, presentó el plan de contingencia vial por la saturación de rutas interurbanas ante los viajes en automóvil con motivo de fiestas patrias. Las proyecciones oficiales de Cernatur proyectan 1,3 millones de viajes estas fiestas, siendo los destinos favoritos Valparaíso, O'Higgins, Maule y la Araucanía. La directora regional de Cernatur en Valparaíso comenta las expectativas.
2: Proyecta que más de 300.000 viajes se realicen directo hacia nuestra región. Los principales destinos a visitar serían el litoral de los Poetas, el Tabo, Algarrobo, el Quisco, además de Valparaíso, Viña del Mar, Casablanca y Olmué. El llamado nuevamente a planificar el viaje, hacerlo con seguridad y además elegir prestadores de servicios turísticos registrados en la plataforma de Cernatur.
1: Entre las medidas centrales se encuentra la implementación de peaje a Luca, dirigido a desincentivar los desplazamientos en horas punta para que los usuarios adelanten las partidas hacia zona central y el sur del territorio nacional. El plan también contempla restricciones específicas para el tránsito de camiones de dos o más ejes durante las jornadas de mayor concentración de viajes, para mitigar el impacto sobre el sector logístico con un descuento del 50% en el valor del peaje para el transporte de carga que opte circular durante la madrugada o en ventanas horarias de bajo flujo vehicular. En paralelo, la Jefatura de Zona, Tráfico y Carreteras de Carabineros dispondrá controles aleatorios de velocidad, exámenes de alcohol y drogas y patrullajes preventivos durante las festividades.
0: No podemos dejar hablar de las celebraciones de este 18 de septiembre sin referirnos a la canasta dieciochera, dado que presenta alzas, según informó ODEPA. Las carnes mantienen precios relativamente estables y la papa registra incrementos debido a una menor disponibilidad de producto de guarda. Sobre esto nos cuenta más Ornella Mellado.
3: La canasta para las fiestas patrias presentará alzas moderadas y sin incrementos desmedidos, según el balance de la Oficina de Estudios y Políticas Agrarias. El organismo descartó un encarecimiento generalizado en los productos tradicionales de la fecha. Al respecto, el director de ODEPA, Claudio Farías, explicó que la papa sí ha sufrido un alza de precio, pero debido a la estación. En cuanto a las hortalizas, señaló que aumentaron su volumen y que podrían experimentar una baja.
4: La papa sí se ha visto un alza de precio, que es estacional, que habitualmente ocurre con cierta frecuencia. Y es porque se está acabando la papa que viene del sur, que prácticamente de guarda. El almacenaje se está reduciendo, el stock que está almacenado. Y hoy día observamos también, con la información que nos llegó hoy, que aumentó el volumen de varias hortalizas que llegaron al mercado mayorista, especialmente las lechugas, que también habían exhibido un alza. Así que eso probablemente va a significar que ya la próxima semana se empiezan a apreciar al menos en la feria una baja en el precio de las lechugas.
3: Desde la Corporación de la Carne ratificaron este escenario de estabilidad, señalando que el ganado para las celebraciones ya está consolidado. Con precios similares a los del año anterior, el gremio no proyecta variaciones significativas para el consumidor final. La principal presión al bolsillo se concentra en las verduras, específicamente en la papa, debido a una mayor disponibilidad de producto de guarda del sur del país. En contraparte, otros alimentos típicos de la temporada, como el tomate, conservarán sus valores prácticamente invariables.
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0: ciencias, tecnología, conocimiento e innovación anunció que por primera vez los institutos profesionales y centros de formación técnica podrán participar del programa de fomento a la vinculación internacional. Los detalles los tiene Camilo García en el siguiente informe.
1: El Ministerio de Ciencias, Tecnología, Conocimiento e Innovación abrió la convocatoria del concurso de fomento a la vinculación internacional FOBI, instrumento que busca fortalecer el sistema chileno a través de la cooperación institucional, y por primera vez podrán postular institutos profesionales, centros de formación técnica. Explica más detalles la ministra de Ciencias, Tecnología, Conocimiento e Innovación, Ximena Lincolao.
2: Nuestro Ministerio de Ciencia, Tecnología, Conocimiento e Innovación financia instituciones de todo orden de educación superior en innovación, ciencia aplicada, proyectos y también becas. Así es que estamos muy contentos de estar evaluando para ampliar la gama de oportunidades para los IPs y los CFTs. Y hoy día anunciamos, de hecho, al Fomento de Vinculación Internacional, que es un fondo de 2.000 millones.
1: El concurso financia proyectos de vinculación internacional. Ya él pueden postular institutos profesionales, centros de formación técnica, universidades con acreditación institucional, institutos, centros de investigación, corporaciones y fundaciones que cuenten con personalidad jurídica pública o privada y sin fines de lucro, que desarrollen labores de innovación, ciencia, investigación o docencia de investigación científica y tecnológica. Desde el inicio de la iniciativa se han adjudicado 373 proyectos, con un financiamiento total mayor a los 10.000 millones de pesos. Las postulaciones estarán abiertas hasta el 7 de octubre de 2026 a través del sitio web de ANIT, anit.cl.
3: Alerta regional, alerta regional, alerta regional, alerta de noticias en la región de Valparaíso.
4: Autoridades alertaron por un presunto vertido de aguas servidas en la playa Las Ventanas. La diputada Chiara Barchesi solicitó fiscalización sanitaria tras denuncias del municipio y pescadores locales, quienes advierten una descarga permanente al mar que podría afectar recursos marinos y la salud de la comunidad.
3: La región de Arica y Parinacota.
4: Las universidades de Arica registraron un alto nivel de postulaciones para el proceso 2026. En la Universidad de Tarapacá, Ingenierías y Psicología lideraron la demanda con más de 4.900 postulaciones efectivas y un aumento del puntaje de corte en más del 50% de las carreras.
3: La región de los lagos.
4: Autoridades regionales y Empormont presentaron en Castro el proyecto Centro Logístico y Extraportuario para Chiloé. La iniciativa considera un terreno fiscal en Dalcahue y busca ordenar la carga, mejorar la conectividad y proyectar el desarrollo logístico del archipiélago a largo plazo.
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0: junto entre Cernapesca y Carabineros en Tongoy permitió incautar 1,3 toneladas de machas ilegales, avaluadas en 7,5 millones de pesos. El conductor fue detenido por transportar el recurso sin acreditación legal, vulnerando la normativa pesquera vigente. Javier Vera nos cuenta más al respecto.
1: En un operativo en conjunto entre la Dirección Regional de Cernapesca Coquimbo y personal de Carabineros en Tongoy, se logró decomisar un cargamento de 1,3 toneladas de macha avaluado en 7,5 millones de pesos, que era transportado de madrugada en un vehículo sin documentación que acreditara su origen legal. Al respecto, Cristian Gómez, director regional de Cernapesca Coquimbo, destacó la relevancia de estas acciones, señalando que están reforzando las fiscalizaciones en los sectores donde hay extracción ilegal y garantizando el cumplimiento normativo de la cadena de valor de la macha.
2: El trabajo conjunto para detener la extracción ilegal de machas desarrollado junto a las instituciones y con los mismos pescadores sigue siendo fundamental para asegurar el desarrollo responsable de esta importante pesquería para nuestra región. Seguiremos, junto a la Red Sustenta, reforzando la fiscalización en los sectores donde hay extracción ilegal, garantizando el cumplimiento normativo de la cadena de valor de la macha, fomentando el consumo legal de este recurso.
1: El infractor pasó a control de detención penal y quedó citado ante tribunales civiles por infringir la Ley General de Pesca y Agricultura. El operativo buscó resguardar el sustento de los recolectores formales de la zona. Desde el servicio recordaron preferir el consumo responsable a través del programa La Mejor Macha. Esta iniciativa cuenta con un código QR que permite a cualquier usuario verificar el origen legal del recurso, fecha de captura y extractor autorizado del producto.
3: Alerta regional, alerta regional, alerta regional, alerta de noticias en la región del Biobío.
0: El Consejo Regional del Biobío aprobó 11.127 millones de pesos para financiar un programa trianual que asegurará la realización de las fechas del Campeonato Mundial de Rally en la zona hasta el 2029.
3: La región de los lagos.
0: El gobierno regional y el Ministerio de Transporte abrieron una convocatoria histórica en los ríos para renovar el transporte público mayor mediante la incorporación de buses 100% eléctricos en Valdivia y la región.
3: La región de Tarapacá.
0: La comunidad del barrio Playa Brava anunció el lanzamiento del segundo campeonato de pesca 2026 en Iquique e inició el proceso de inscripciones para congregar a aficionados y familias en las costas iquiqueñas.

0: descanso bianual exige que los dependientes de rubro excluidos de feriados obligatorios, como lo es el 18 y el 19 de septiembre, descansen en estas fechas al menos una vez cada dos años si mantienen el mismo empleador. Francisca Ponce nos cuenta más sobre esto.
1: Cuando todos están preparándose para un merecido descanso durante los feriados de fiestas patrias, algunos trabajadores serán parte del alma dieciochera. Sin embargo, no tendrán estos días de descanso. Ante esto, desde la Dirección del Trabajo, recordaron que existe una alternativa, el descanso bianual, para resguardar a los prestadores de servicio en rubros que exceptúan de los feriados obligatorios e irrenunciables. Esta oportunidad establece que los dependientes que operan en establecimientos excluidos del cierre general de los días 18 y 19 de septiembre tienen derecho a descansar en dichas fechas al menos una vez cada dos años, siempre y cuando se mantengan vinculados al mismo empleador. El beneficio ampara a personal de recintos de entretenimiento y gastronomía, como restaurantes, clubes, cines, discotecas, entre otros, expendios de combustibles y farmacias de turno o de urgencia. Los inspectores del organismo fiscalizador mantendrán turnos de control operativo en las 16 regiones del país para verificar el cumplimiento del descanso compensatorio y los horarios de cierre.
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0: Trabajadoras de la pesca y plantas procesadoras de Tomé fueron destacadas por liderar la exportación de jaiba y centolla premium a mercados internacionales, visibilizando el rol femenino en la economía pesquera. Bueno, esto fue todo por ahora. Nos volvemos a encontrar en una próxima edición. Que estén muy bien.
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1: Y en nuestro espacio de noticias positivas, los pandas ya no están en peligro de extinción. Tras décadas de un intenso trabajo de conservación en China, el panda gigante ha logrado alejarse de las amenazas de extinción. Las estrictas medidas implementadas permitieron restaurar y expandir sus hábitos naturales, aumentar la población silvestre a más de 1.800 ejemplares y reducir drásticamente la caza ilegal. Este logro histórico fue respaldado por la Unión Internacional para la Conservación de la Naturaleza, que modificó el estatus de la especie de en peligro de extinción a vulnerable. Posteriormente, el Ministerio de Ecología y Medio Ambiente de China confirmó y oficializó esta reclasificación de forma nacional tras verificar la recuperación de este bello animal. La salvación de este icónico mamífero representa una de las mayores victorias de la conservación moderna, y el éxito de este programa demuestra que el esfuerzo gubernamental y la protección activa de los bosques de bambú pueden revertir el trágico destino de las especies más amenazadas. ¡Qué excelente noticia! Por fin una buena noticia. Recuerda, este es nuestro nuevo espacio de noticias positivas.

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5: En FM 7 es tu mañana. Las 10 y 9 minutos. 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
1: ¿Sabías que en Japón, si te pones a dormir una siesta mientras estás en la oficina, nadie te despedirá? De hecho, tomar un descanso por una siesta se considera honorable y digno, además de traducirse como un signo de respeto por la empresa y los empleadores.
2: Hola, me gustaría
1: igualito que en Chile.
2: Que haya en

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9: La economía circular es un modelo económico que busca reducir el desperdicio de recursos y maximizar su uso. En lugar de seguir el modelo tradicional de producir, usar y tirar, la economía circular promueve la idea de reutilizar, reciclar y reparar productos para alargar así su vida útil. El objetivo es minimizar la cantidad de desechos que generamos y reducir la demanda de nuevos recursos naturales. Esto no solo ayuda al medio ambiente, sino que también puede generar oportunidades económicas, ya que fomenta la innovación en productos más duraderos y en el reciclaje de materiales. Por lo tanto, es un buen modelo de negocios que en algunos países ya está desarrollando y generando millones de dólares. En resumen, la economía circular busca que los productos y materiales sigan en uso el mayor tiempo posible, contribuyendo así a un sistema más sostenible.

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1: ¿Sabías que en Dinamarca hay bibliotecas donde puedes pedir prestado a una persona en lugar de un libro para escuchar la historia de su día durante 30 minutos? Pues sí, el objetivo es luchar contra los prejuicios. Cada persona tiene un título, por ejemplo, desempleado, refugiado, bipolar, depresivo, divorciado, etc. Pero al escuchar su historia, te das cuenta de que no debes juzgar a un libro por su portada. Este proyecto innovador y brillante está activo en más de 50 países y se llama La Biblioteca Humana.

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1: ¿Sabías tú que en Bélgica, cuando una persona

Hay un apoyo mensual para el alquiler, tienes derecho a solicitar vivienda a la seguridad social a un precio nominal, hay disminución en el precio de la electricidad, disminución en el precio del transporte, garantía de salud semigratis, el dentista es semigratis y si no vuelves al dentista dentro de un año, te saldrá una multa económica. Nota, Bélgica es un país donde no hay petróleo ni minerales, pero hay gente que no roba. Igualito que en Chile.

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2: En FM 7 es tu mañana. Las 11:02.
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4: El hombre noble es recto y justo, y no usa la falsedad para ganar la aprobación de otros.

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1: El objetivo principal de la educación es crear personas capaces de hacer cosas nuevas y no simplemente repetir lo que otras generaciones hicieron. Jean Piaget. 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
1: Y en noticias positivas, una inmunoterapia experimental con células T ha tratado con éxito a 4 niños con cáncer cerebral terminal. En un ensayo clínico dirigido por el Children's National Hospital, que en el fondo sería como el Hospital Nacional de Niños en Washington, D.C., en Estados Unidos, este tratamiento experimental ha logrado lo que alguna vez se pensó imposible: salvar a pacientes jóvenes con tumores cerebrales terminales y altamente agresivos. El estudio de fase 1 probó una novedosa terapia de células T dirigidas a múltiples objetivos en 33 niños y adultos jóvenes que padecían cánceres mortales como el glioma pontino intrínseco difuso, DIPY por sus siglas en inglés, y tumores recurrentes del sistema nervioso central. A diferencia de los tratamientos tradicionales que luchan por cruzar la barrera hematoencefálica o que requieren inyecciones directas en el cerebro altamente invasivas, esta terapia se administra por vía intravenosa. Logra modificar genéticamente las propias células inmunitarias de los pacientes para atacar 3 proteínas cancerosas específicas, lo que les permite viajar a través del torrente sanguíneo directamente al cerebro. Los resultados a largo plazo son un gran faro de esperanza para familias de todo el mundo. Años después de recibir el tratamiento, 4 pacientes que anteriormente no tenían prácticamente ninguna opción de supervivencia siguen vivos y 3 de ellos no muestran ningún signo restante de la enfermedad. Aunque los tumores cerebrales pediátricos son la principal causa de muerte relacionada con el cáncer en niños, y los tumores sólidos son notoriamente resistentes a la inmunoterapia, estos hallazgos demuestran que las células inmunitarias reprogramadas pueden eliminar con éxito las masas cerebrales sólidas. A pesar de los desafíos de la terapia, incluyendo obstáculos de fabricación y graves riesgos inflamatorios, los científicos califican esto como un salto histórico que podría cambiar fundamentalmente la forma en que combatimos los cánceres infantiles. ¡Qué buena noticia! ¡Qué buena noticia! Ahora te dejamos con un poquito de música aquí en el Franco.

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1: El amor hacia los animales está tan estrechamente ligada a la bondad de carácter que se puede afirmar con seguridad que quien es cruel con los animales no puede ser una buena persona. Arthur Schopenhauer.

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1: La película Ellos Viven, de John Carpenter, que es una película del año 1988. Una especie extraterrestre ha infiltrado nuestro mundo y la élite global humana está aliada con ella. En una escena vemos una reunión secreta en la que un alien dice: nuestras proyecciones muestran que para el año 2025 no solo Estados Unidos sino todo el planeta estará bajo la protección y el dominio de esta alianza de poder. Los beneficios fueron sustanciales tanto para nosotros como para ustedes, la élite humana. ¿Qué piensas tú? ¿Será verdad? Bueno, aquí te dejamos con un par de temazos y seguimos con nuestro programa El Franco Pensador.

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1: La depresión sonriente. La depresión también se oculta detrás de una sonrisa. Hay quienes sonríen, bromean y tienen una vida social que parece ser normal, y sin embargo detrás de esa apariencia ocultan sentimientos de tristeza, un gran sentimiento de vacío interior y una sensación de desamparo que solo las personas que han pasado por ello logran comprender. La depresión sonriente, la apariencia de felicidad que se muestra a los demás cuando internamente se viven los síntomas de la depresión, en absoluta soledad. Cuando la persona no expresa sus reales emociones y enmascara lo que verdaderamente está sintiendo, crea un estado aún mayor de aislamiento, deja de contar con apoyo social y puede propiciar que esta condición se agudice. Algunos síntomas: falta de interés por lo que antes apasionaba, agotamiento físico y emocional, sentimientos negativos la mayor parte del tiempo, descuido físico y de la presentación personal, trastornos del sueño, visión catastrófica y desesperanzada del mundo, del futuro y de sí mismos. Ideación suicida. Si te identifica, pide ayuda. En ocasiones lleva tiempo reconstruir a un ser humano, pero siempre, siempre es posible sanar. Y bueno, nos estamos despidiendo hasta mañana. Muchas gracias por la buena onda, muchas gracias por todo. Mañana martes nos estamos escuchando aquí junto a ustedes con el programa El Franco Pensador. Que tengan un excelente lunes.
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2: Las 11:57.

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1: Las 12 y 13 minutos.
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4: Hoy día vamos a viajar. Crucemos la cordillera juntos, agarremos la ruta 2, saliendo de Buenos Aires hacia el sur, y paremos en Quilmes, la ciudad de la cerveza más famosa de Argentina. Porque el cuento de hoy, mi estimado, tiene todos los ingredientes. Tiene un club histórico, el decano del fútbol argentino, muerto de ganas de volver a primera. Tiene dirigentes desesperados. Tiene una profecía cumplida al pie de la letra, con resultado exacto. Fíjese lo que le digo. Tiene una deuda chica, 2.000 pesos. Y tiene una señora de Chascomús que cuidaba niños de lunes a viernes y hacía otros trabajitos el fin de semana. Una bruja con nombre y apellido, Dora Bertucci, que un día de mayo de 1994 se enojó. Y cuando se enojó, condenó a un club entero a no ascender nunca más. 13 años de condena dictó la señora. Usted ríase nomás, ríase. Pero quédese hasta el final del programa, porque le apuesto lo que quiera a que termina creyendo.

Partamos por el principio, porque las historias hay que contarlas con orden. Quilmes Atlético Club, fundado en 1887, el decano del fútbol argentino, ¿ah? No cualquier club, el más antiguo de todos los que siguen compitiendo. La camiseta blanca con azul, la ciudad de la cerveza, un estadio con nombre de película, la doble visera de cemento. Ese club, señores, en 1992 se fue a la B. Y ojo con esto, porque aquí está la clave de todo. No es que se fue a la B y tocó fondo tranquilo, no. Quilmes quedó atrapado en ese purgatorio que es la B Nacional Argentina, que es una categoría, se lo digo con todo respeto, donde se juega con los dientes apretados, donde asciende uno y sufren 20. Año 93, no sube. Año 94, la desesperación ya era completa. Y cuando la desesperación es completa, mi estimado, el ser humano hace cosas raras. Atención con los nombres, que esto es historia documentada. No cuento de fogón. José Luis Meissner y Jacinto Porroni, dirigentes del club. Un día de mayo de 1994 se suben a un auto y manejan 100 kilómetros. 100 kilómetros, escuche bien. Destino, Chascomús, un pueblo de laguna, tranquilo, de esos donde no pasa nada, salvo que uno sepa a qué puerta golpear. ¿Y quién les dio el dato? El técnico, Humberto Zuccarelli, que había jugado por allá y conocía a una señora. Hilda Bertucci, 62 años, conocida en el barrio como Dora. Oficio declarado, cuidadora de niños. Oficio real, el que no se declara en ninguna parte, otro. La señora trabajaba. Y cuando en el campo argentino le dicen a usted que una señora trabaja, usted ya sabe de qué estamos hablando. El trato fue así, con números, porque a mí me gustan los números. 4.000 pesos. Estamos hablando de la convertibilidad, uno a uno. Así que hágase la idea, unos 4.000 dólares, bueno, 3.000 y tanto de la época. La mitad al contado, 2.000. Y los otros 2.000 contra entrega, contra resultado. El encargo, Quilmes peleaba el ascenso palmo a palmo con Gimnasia y Esgrima de Jujuy. Había que darle una ayudita al destino, pinchar las fotos de los jujeños y bendecir a los cerveceros. Y la señora Dora, delante de los dos dirigentes, dijo lo siguiente: palabras más, palabras menos. Esto está recogido por El Gráfico, por Infobae, por Media Prensa Argentina. Gimnasia va a perder 3-0 en Pergamino. Y Quilmes le va a ganar a Deportivo Morón. Y agregó una frase, la frase clave de todo este programa: pero cumplan con lo que hoy prometieron. Cumplan con lo que hoy prometieron. 28 de mayo de 1994. Anote la fecha. Gimnasia y Esgrima de Jujuy visita a Douglas Haig en Pergamino. Resultado: 3-0. 3-0. Exactamente como dijo la señora de Chascomús, que cuidaba niños. A esa misma hora, Quilmes jugaba con Deportivo Morón y ganaba 2-1, camino a cumplir la segunda parte de la profecía, cuando desde la tribuna vuela un petardo, una bomba de estruendo que cae cerca del defensor Cuenca Saldívar, lo hiere y el árbitro suspende el partido. Y aquí, señores, aquí se define esta historia. No en una cancha, en una oficina. Los dirigentes de Quilmes hicieron el razonamiento clásico del dirigente de fútbol, ese razonamiento que ha fundido clubes enteros. El partido no terminó, el trabajo quedó incompleto, la AFA no ha fallado, así que no pagamos. Le quedaron debiendo 2.000 pesos a la Bruja. ¡2.000 pesos! Un club que después llegó a deber 12 millones de dólares le discutió 2.000 pesos a una señora que acababa de acertar un 3-0 en Pergamino. Y Dora Bertucci, allá en su casa de Chascomús, se enteró de que no le iban a pagar y dictó sentencia. Por 13 años, Quilmes nunca va a ascender. 13 años, del 94 al 2007. Guárdeme ese número, que al final del programa vamos a hacer la cuenta juntos y le va a correr un frío por la espalda. Para ubicarnos en la época, escuche lo que reventaba los parlantes de toda Argentina.

0: Los Fabulosos Cadillacs, Matador, año 94. Y en el año 94 estamos todavía porque la maldición de la señora Dora no perdió el tiempo. ¿Ah? Empezó a trabajar al tiro. Primer dato. El partido suspendido contra Morón se reanuda. Quilmes iba ganando 2-1. ¿Se acuerda? Bueno, Morón lo dio vuelta y ganó 3-2. El primer partido después de la deuda, perdido. Después vino el reducido, esa lotería que inventaron los argentinos para definir ascensos, y Quilmes quedó afuera a manos de Instituto de Córdoba. Año 94, cerrado con fracaso. Y ahora, mi estimado, le voy a leer la lista, porque esto hay que leerlo como lista, como letanía, como se leen las cosas tristes. Usted vaya contando con los dedos.
1: 1997, afuera del octogonal, lo elimina Belgrano de Córdoba. 1998, semifinal del reducido, Quilmes de local, 0-2 con Aldo Civi. 1999, iba ganando 3-1 en Rafaela, faltando nada, empate 3-3 y a la casa. Y entonces empiezan las finales, señores, porque lo cruel de esta maldición es que no eliminaba a Quilmes temprano, no, lo dejaba llegar, lo dejaba oler el asado y le cerraba la puerta en la nariz. Final con Huracán, perdida. Final con Los Andes, perdida. Promoción con Belgrano, perdida. Final con Banfield, 2001, aquella del 6-3 en el global que todavía duele en la ciudad cervecera, perdida. Y otra promoción más con Belgrano, perdida en el último minuto, en el último minuto. Cinco finales, cabros. Cinco finales perdidas al hilo. Yo he visto equipos malos toda mi vida y los equipos malos no llegan a las finales. Esto era otra cosa. Esto era un equipo que llegaba siempre y perdía siempre. Pregúntele a cualquier estadístico cuánto es la probabilidad de perder cinco finales seguidas. Ahora pregúntele al hincha de Quilmes. El hincha de Quilmes no habla de probabilidades. El hincha de Quilmes a esa altura ya hablaba de Dora. Y aquí viene el detalle que convierte esta historia en tragedia griega. Porque usted estará pensando, bueno, que le paguen los 2.000 pesos y listo, asunto arreglado. Claro, eso mismo pensaron en el club. Hubo dirigentes y hinchas dispuestos a pasar la plata, a pedir disculpas, lo que fuera. Fueron a buscar a la señora Dora Bertucci. Murió el 21 de diciembre de 1996, un día después de cumplir 65 años. Se fue de este mundo con la deuda impaga y la maldición andando. Ya no había a quien pagarle, ¿me entiende? La cuenta quedó abierta para siempre. Y cuando los enviados del club llegaron a Chascomús preguntando por ella, los recibió una sobrina. Y esa sobrina, señores, dijo una frase que debería estar en los libros, una frase de una frialdad magnífica. Dijo: mi tía se murió, pero con mi tía también se murió Quilmes. Suerte y buen viaje. Suerte y buen viaje. Ni un abogado le redacta algo más lapidario. ¿Y qué hace un club cuando el más allá le cierra la puerta? Prueba por otro lado, pues. El año 2002, un documental de televisión por cable hizo pública la historia y la maldición pasó de secreto de camarín a fenómeno nacional. Argentina entera hablaba de la bruja de Quilmes. Y el club, de puro desesperado, contrató a otro especialista, Donaldo, un brujo con pergaminos. Porque dicen que el ascenso del 91 se consiguió gracias a un trabajo suyo con los botines de la Tortuga Gómez. Palabra de la época, yo transmito nomás. Donaldo llegó antes de la promoción del 2002 con toda la parafernalia. Prendió una vela gigante en el vestuario, retiró tres camisetas, la 2, la 6 y la 9, y dio su pronóstico. Ganan el primer partido, empatan el segundo. ¿Y saben qué? Ganaron el primero con gol de Alayes. Guárdeme ese apellido también. Pero perdieron el segundo y no ascendieron. ¿Y saben qué más? A Donaldo le habían prometido 1.500 pesos si resultaba, y como no resultó, tampoco le pagaron. Le quedaron debiendo a dos brujos, señores. A dos. Hay gente que no aprende ni a la segunda, se lo digo yo. Vamos a una pausa. No se me vaya, que a la vuelta este cuento se va derecho al cementerio. Y le juro que es literal.

mayo de 2001. Préstele atención a la escena porque es de película argentina de esas buenas. Un Peugeot 306 gris sale de Quilmes con tres dirigentes adentro: Enrique Stubolini, Mario De Bellis y Gustavo Schenone. Tres señores de club, gente seria, con firma en el banco. Destino: Chascomús, otra vez. Pero ya no van a la casa de la señora Dora, van al cementerio. Tumba número 760. Anótela, que esa tumba es hoy patrimonio del fútbol sudamericano. Ahí está enterrada Hilda Dora Bertucci. Y ahí llegaron los tres dirigentes con flores y con un banderín del club. Flores y un banderín, señores, a pedirle perdón a una bruja muerta. Y para que usted no crea que esto es leyenda mía, le leo la declaración textual de Stubolini a la prensa, que hay que ser valiente para decirla. Es cierto que existió esa bruja y que tratamos de localizarla. Un dirigente de fútbol reconociendo en un diario que fue a negociar con el más allá. Eso, mi estimado, no se ve todos los días. Resultado inmediato. Esa misma tarde, bajo un aguacero bíblico, Quilmes empató sin goles con Nueva Chicago y siguió afuera, porque las maldiciones parece no atienden reclamos de corbata. Y aquí es donde esta historia se pone linda de verdad, porque el perdón no lo consiguió un dirigente, el perdón lo consiguió un hincha, uno de a pie. Rodolfo Acosta, hincha cervecero de toda la vida, que un día agarró y se fue solo a Chascomús. 100 kilómetros, los mismos 100 kilómetros del pecado original, pero al revés. Los del pecado fueron a comprar, él iba a pagar. Y se paró frente a la tumba 760 y le habló a la señora. Así, como le estoy hablando yo a usted. Le dijo: Dora, perdonanos. No fue nuestra culpa, fue culpa de los dirigentes de la época. Si nos ayudás a salir de esta maldición, vengo yo mismo y te adorno el sepulcro con los colores del equipo. Fíjese en el detalle, no le ofreció plata, le ofreció los colores. El hincha entendió lo que los dirigentes nunca entendieron, que a la señora no le dolían los 2,000 pesos, le dolía el desprecio. ¿Y qué pasó después? Me pregunta usted. Le doy los números, porque yo sin números no trabajo. El Quilmes de Gustavo Alfaro, un equipo irregular, con el técnico al borde del despido en más de una ocasión. Al borde del despido, ¿ah? Acuérdese de esto la próxima vez que pidan cabezas en su club. Ese equipo agarró y cerró el campeonato con 6 triunfos, 3 empates y una sola derrota. Se metió en la final por el ascenso. ¿Y contra quién? Argentinos Juniors, el semillero del mundo, el gran favorito. Partido de ida, centro al área, sale mal el arquero y a los 12 minutos del segundo tiempo aparece el apellido que le pedí que guardara. Agustín Alayes, cabezazo, 1-0. El mismo Alayes del gol inútil de la promoción del 2002, pero esta vez la historia venía con otro libreto. Y la revancha, señores, fue el 6 de julio de 2003 en Cancha de Ferro. 15.000 cerveceros en las tribunas, que para un club del ascenso, endeudado y embrujado, es una enormidad. 90 minutos defendiendo un gol con el alma, con las uñas, con los recuerdos de 5 finales perdidas apretados en la garganta. 0-0 final. Y pitazo. Y ascenso. Quilmes a primera después de 12 años, señores. Se acabó. El decano volvía a primera y en la ciudad de la cerveza no quedó nadie sentado. Y Rodolfo Acosta cumplió. Como no iba a cumplir él, si esta historia entera es sobre cumplir. Volvió a Chascomús y pintó la tumba de la señora Dora de azul y blanco, los colores de Quilmes. Y volvió 4 veces más a visitarla. Cuando Quilmes clasificó a la Copa Libertadores, ¿sabe lo que hizo? Le llevó un póster del equipo a la tumba. Un póster a una bruja. Si eso no es el fútbol, mi estimado, yo no sé qué es. Y ahora hagamos la cuenta que le prometí al principio. La señora dijo: 13 años, del 94 al 2007. Quilmes ascendió el 2003. 9 años. ¿La maldición falló? No, pues, la maldición no falló. La maldición fue perdonada. Se levantó antes de plazo, por buena conducta del hincha y con los intereses pagados en pintura azul y blanca. Pausa breve y volvemos, porque esta historia tiene primos por todo el mundo.

Y usted me dirá, ya Marcelo, bonito el cuento, pero es una rareza argentina. No, mi estimado, no. El fútbol mundial está lleno de cuentas impagas convertidas en leyenda. Le doy tres, cortitas, para que vea que esto es un género en sí mismo. La más famosa de todas, Bela Gutmann y el Benfica. Año 1962, el húngaro les gana dos copas de Europa seguidas a las Águilas de Lisboa, va y pide su aumento y no se lo dan. Y Gutmann, al portazo, dicta la suya. En 100 años, Benfica no volverá a ser campeón de Europa. Vaya usted a contar, señores.

1998, un señor llamado Benjamín Urrea, contrariado con la profesionalización del club, dejó caer un "nunca serán campeones", que los caleños llamaron la maldición del garabato. ¿Sabe cuánto duró la sequía? 31 años. Hasta el 79 no salieron campeones. 31 años, para que después me digan que estas cosas se arreglan en una temporada. Y la tercera me encanta, porque involucra un mundial. Carlos Bilardo y la selección argentina. Antes del 86, el cuerpo técnico le hizo una promesa a una virgencita del norte. Ganaron el mundial con Maradona en estado de gracia y con la fiesta. La promesa se les olvidó. Argentina se pasó décadas sin ganar nada, mi estimado. Hasta que años después alguien dijo, oiga, ¿y si vamos a pagar lo del 86? Fueron, pagaron. Saque usted sus conclusiones. ¿Existen las maldiciones? Mire, yo soy hombre de estadísticas, de archivos, de hemeroteca. Yo no creo en brujas, pero el fútbol no es un deporte racional. El fútbol es pura fe. Fe en que este año sí, fe en el pibe de la cantera, fe en el tecito de la abuela a las 5. Y donde hay fe, mi estimado, las palabras pesan. Por eso la moraleja de Chascomús no es esotérica. Es de almacén de barrio, de libreta de fiado. Las deudas se pagan. Se pagan en plata y si no, se pagan en finales perdidas. Y así termina el cuento de hoy. La historia de la señora que cuidaba niños en Chascomús y que paró el tiempo en Quilmes durante 9 años. La historia de una deuda de 2.000 pesos que costó 5 finales. Y la historia de un hincha, Rodolfo Acosta, que entendió antes que nadie que las cuentas del corazón no prescriben. Yo le dije al principio del programa que usted iba a terminar creyendo. No sé si en brujas, mi estimado, pero en esto sí, en que el fútbol guarda memoria de todo, de los goles, de las finales, de las promesas y de las deudas, sobre todo de las deudas. La próxima semana, la máquina del tiempo parte de nuevo con otra historia de esas que ya no se cuentan. Los espero aquí mismo, a la misma hora, por esta misma radio. Y ya sabe, trate bien la pelota, trate mejor los recuerdos y pague sus cuentas. Mire que en Chascomús hay testigos de lo que pasa cuando no. Esto fue Colistas. Un abrazo grande, cabros, y hasta la próxima.

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1: La 1:02.
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4: ¿Qué tal? ¿Cómo están? Les saluda Carlos Maturana. Les doy la bienvenida a esta nueva edición de noticias, donde sabremos del gobierno que reportó una caída del 33% en incidentes asociados al 11 de septiembre. Nota 3,4 para los 6 primeros meses. Sabremos del informe CADEM, donde un 62% cree que el gobierno de Kast ha sido peor de lo que esperaban. Hablaremos de las fiscalizaciones de SEC a parrillas, esto en el contexto de fiestas patrias.
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4: El ministro de Seguridad, Martín Arrau, entregó el balance de la contingencia que dejó 178 eventos a nivel nacional y 84 detenidos los días 10 y 11 de septiembre, al tiempo que reveló un alza del 60% en las incautaciones de marihuana durante 2026. Todo esto en el Comité de Seguridad Semanal. María Belén Araya nos cuenta más en el siguiente informe.
5: En el Comité de Seguridad Semanal, el ministro de Seguridad, Martín Arrau, entregó un balance de la contingencia de los días 10 y 11 de septiembre, presentando 33% menos eventos durante las fechas. Según las cifras, 3 carabineros resultaron heridos, mientras el número de eventos disminuye en comparación al año 2025, contando con 178 a lo largo del país. Sin embargo, se contabilizaron más detenidos con un total de 194, 127 de ellos menores de edad.
6: Del 10 y 11 de septiembre, primero decir que es triste ver cómo personas, en su mayoría jóvenes, buscan cualquier justificación para ejercer la violencia, destruir, dañar y sobre todo atacar a carabineros, no solamente vehículos y cuarteles, que han recibido daños, no de tanta consideración como años anteriores, pero también 3 carabineros lesionados, y ahí hay que hacer un análisis un poco más profundo que lo que nos compete a nosotros en seguridad.
5: Por otro lado, el ministro informó que las incautaciones de marihuana hasta la fecha han aumentado un 60% en comparación al año anterior.
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4: Un nuevo estudio de Plaza Pública CADEM reveló que un 62% de los encuestados considera que el gobierno del presidente José Antonio Kast ha tenido un desempeño peor de lo esperado durante sus primeros 6 meses. Ante la misma consulta, un 27% respondió que la administración ha sido igual a lo que esperaba, mientras que solo un 8% señaló que el desempeño del Ejecutivo ha superado sus expectativas. La aprobación presidencial, además, bajó de 35 a 24%. El analista político y académico de la Facultad de Comunicación de la Universidad de los Andes, Guillermo Bustamante, presentó los resultados.
9: José Antonio Kast obtiene una nota de evaluación de un 3,4. Y a esto tenemos que sumar que hay un 62% de desaprobación de su gestión presidencial durante estos 6 primeros meses. Otro punto que es relevante es que parece ser que se están reordenando las prioridades ciudadanas. Esto es complejo porque José Antonio Kast no cuenta con la aprobación de la ciudadanía.
4: Al solicitar una evaluación de 1 a 7, un 51% calificó al mandatario con notas de entre 1 y 3, un 13% le asignó un 4 y un 19% lo evaluó con 6 o 7. La nota promedio fue de 3,4. Respecto de las prioridades para el país, un 79% mencionó mejorar la economía y el empleo, mientras un 33% señaló la seguridad entre las áreas donde deberían concentrarse los esfuerzos de las autoridades. Entre los principales errores atribuidos al gobierno, un 38% mencionó el traspaso a los consumidores del alza de los combustibles, seguido por el bajo crecimiento y el aumento del desempleo, con 32%, y la generación de expectativas difíciles de cumplir, con 25%. En cuanto a las expectativas, el 41% no cree que ocurran cambios positivos en todo el periodo presidencial. El 32% cree que la mitad del mandato mostrará mejoras y el 17% espera para el final del periodo en 2029.
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4: El municipio de Río Bueno desembolsó 215 millones de pesos para pagar parte de la deuda judicial por la casa Machmar, obligando a paralizar gastos y recortar actividades locales por falta de fondos.
2: La región del Maule.
4: Un reo falleció en Talca tras intentar fugarse de la cárcel vestido de gendarme y caer desde un muro perimetral de 8 metros de altura. Murió cuando era trasladado al hospital.
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4: Es común en muchas empresas que se entregue aguinaldo por parte de los empleadores en fechas como las fiestas patrias, pero ¿es obligatorio? La duda la responde Auri Morales en el siguiente informe.
14: A diferencia de los funcionarios públicos, en el sector privado el aguinaldo no está reconocido expresamente como un derecho de la legislación chilena, por lo que los empleadores no tienen la obligación legal de entregar aguinaldo en fiestas patrias o Navidad. El aguinaldo solamente es obligatorio para los funcionarios del servicio público y los pensionados sobre 75 años que reciben pensión garantizada universal. Sin embargo, en el sector privado existe una excepción. Esta nos la explica Pedro Matamala, socio en Proboste Matamala Abogados.
15: En el caso del sector privado, la situación es bastante distinta porque el aguinaldo no es obligatorio. De esta manera, para determinar si un trabajador tiene derecho a aguinaldo, tenemos que primero mirar si existe algún contrato individual o colectivo que así lo establezca, alguna normativa interna de la empresa que así lo establezca, o si existe alguna práctica constante y permanente por parte del empleado. Se considera normalmente que debería ser una práctica superior a 3 años en este caso.
14: Como señala el experto, si una empresa entrega el aguinaldo de forma habitual por más de 3 años consecutivos, no puede dejar de pagarse porque se considera un derecho adquirido para los y las trabajadoras y puede exigirse jurídicamente como lo han establecido los tribunales y la Dirección del Trabajo. Otra de las prácticas que pueden ejecutar las empresas es la entrega del incentivo que fue pagado siempre en dinero, esta vez en forma de canasta o gift card. Si habitualmente se pagaba en dinero y luego se reemplaza sin acuerdo previo, se considera un incumplimiento y el trabajador puede denunciarlo ante la Inspección del Trabajo.
4: En el marco del Plan Preventivo para Fiestas Patrias, la Superintendencia de Electricidad y Combustibles intensificó los operativos de fiscalización en el comercio establecido para verificar que las parrillas eléctricas y a gas a la venta cumplan con la normativa de seguridad vigente. Durante las inspecciones, los equipos fiscalizadores comprueban la presencia del sello SEC visible y que tenga su correspondiente código QR, además de revisar el rotulado y la fecha de vencimiento de los reguladores de presión y mangueras flexibles en las parrillas a gas. Sobre esto habla el Seremi de Energía de Valparaíso, Celso Quesada.
16: Estamos verificando que lo que se está vendiendo tenga el sello C, estamos verificando con el código QR que los equipos que están instalados cumplan también con las características que aparecen en la placa característica, ¿no? El llamado que le hacemos a los vecinos es a comprar parrillas eléctricas o a gas que estén certificadas, que tengan el sello C, porque es la única manera de tener seguridad de que han cumplido requisitos y pruebas en laboratorios que certifican y acreditan que están disponibles y aptos para el uso.
4: En lo que va de 2026, la SEC ha certificado 146.632 parrillas a nivel nacional, 126.995 eléctricas y 19.637 a gas, y se han fiscalizado a 18 empresas, formulando cargos a 9 de ellas. Las autoridades reiteraron el llamado para mantenerse informado a través de las redes oficiales de SEC, @sec-chile, en Instagram, para acceder a consejos prácticos y normas de seguridad durante estas festividades.
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4: Hoy lunes comenzó el pago del bono logro escolar mediante depósito en cuenta RUT. Esta ayuda económica beneficia a estudiantes de quinto básico a cuarto medio con destacado rendimiento dentro del 30% más vulnerable. El informe lo trae Ornella Mellado.
18: Hoy comenzó el pago del bono logro escolar, un beneficio económico no postulable que se transfiere de manera directa a la cuenta RUT de Banco Estado de los estudiantes calificados. Este aporte estatal se otorga anualmente con el propósito de reconocer el esfuerzo académico y promover la continuidad educativa en el país. El subsidio está dirigido a estudiantes de hasta 24 años que durante el año escolar previo cursaron entre quinto básico y cuarto medio en colegios reconocidos por el Ministerio de Educación. Como requisito socioeconómico y académico, deben pertenecer al 30% más vulnerable del registro social de hogares y situarse dentro del 30% de mejor rendimiento de su generación. Para esta entrega, los montos se dividen en dos tramos según las calificaciones obtenidas. Los alumnos ubicados dentro del primer 15% de mejor rendimiento perciben 85.057 pesos, mientras que quienes se posicionaron en el segundo 15% reciben una suma de 51.036 pesos. La consulta para verificar la adjudicación del beneficio se realiza de forma digital en el portal oficial del Ministerio de Desarrollo Social y Familia. Para revisar si el estudiante figura en la nómina de pagos, basta con ingresar el RUT junto a la fecha de nacimiento o acceder mediante clave única.
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20: Alerta regional, alerta regional, alerta regional, alerta de noticias en la región del Biobío.
4: Pequeños agricultores de Quilaco denunciaron el ataque de un puma en el sector de Campamento Bajo, donde murieron 21 ovejas. El SAG instaló cámaras trampa para monitorear al felino protegido.
20: La región de Atacama.
4: La justicia declaró culpable de maltrato animal a un hombre que ahogó a 5 cachorros en un balde de agua en Tierra Amarilla. La fiscalía solicitó 3 años de presidio e inhabilitación perpetua para tener animales. San Juan de la Costa.
20: La región de los lagos.
4: Autoridades buscan financiamiento por 10.000 millones de pesos para mejorar 60 kilómetros de caminos vecinales en comunidades indígenas de San Juan de la Costa, fortaleciendo la conectividad rural entre Costa Norte y Costa Sur.
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4: Avanza la base Profesor Julio Escudero, el principal centro de investigación científica ubicado en la Antártica. El canciller Francisco Pérez Mackenna se reunió con el director del Instituto Ártico Chileno para abordar los avances de la renovación de las instalaciones. La base Escudero está ubicada en la isla Rey Jorge, fue construida en 1995 y es la principal estación científica de Chile en el continente blanco. Opera los 365 días del año, por aquello ha sufrido una serie de deterioros producto de rigurosas condiciones ambientales y el paso del tiempo. Por esto nace una propuesta de INACH para reconstruir la base ampliando su superficie a 3.594 metros cuadrados, incorporando el uso de energías renovables, no convencionales, módulos habitacionales, 5 laboratorios, además de un refugio, y aumentar la capacidad de 60 a 98 personas en verano. Actualmente el proyecto de reposición Base Escudero cuenta con la aprobación ambiental desde mayo y forma parte de las iniciativas de la nueva versión del Plan Zonas Extremas 2025-2035 de la región de Magallanes y de la Antártica chilena.
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2: la región de la Araucanía.
4: El Servicio Médico Legal tomó muestras de ADN a familiares de 12 de las 16 víctimas fatales del incendio en el hogar El Edén en Pitrufquén, mientras la sostenedora del recinto declaró en calidad de imputada.
2: La región de Tarapacá.
4: En prisión preventiva quedó una mujer en Alto Hospicio imputada por parricidio frustrado y maltrato tras golpear a sus 3 hijos pequeños, lanzarles un cuchillo y amenazar de muerte a vecinos y vecinas que intentaron auxiliarlos.
2: La región metropolitana.
4: La PDI detuvo a un hombre por maltrato animal en San Bernardo tras viralizarse un video donde golpeaba a un potrillo y lo arrastraba atado a una camioneta. El animal lesionado fue rescatado y trasladado a una fundación.

0: Según datos entregados por Banco Estado, hay más de 1 millón de familias que aún no cobra el balón de gas entregado por el Ejecutivo. Los detalles los trae Javier Vera en la siguiente nota.
1: Según cifras del Banco Estado, hay más de 1 millón de familias que mantienen pendiente el cobro del balón de gas y el gobierno hizo un llamado a las personas que aún no lo han utilizado a canjear el beneficio antes del 30 de septiembre. En detalle, según los datos entregados por Banco Estado, 5.170.118 hogares activaron el beneficio a nivel nacional. De ellos, 4.079.084 ya lo utilizaron, mientras que 1.091.034 hogares aún tienen pendiente el cobro. El beneficio permite disponer de hasta 27.000 pesos para la compra de gas licuado. Pero hay un detalle, debe ser utilizado antes de las 23:59 horas del 30 de septiembre. En los números, la región de O'Higgins lidera los cupones utilizados con 84,7%, seguida por Valparaíso en 81,8% y Maule con 81,7%. En contraste, Magallanes lidera la tabla de menor cobro del cupón, con un 50,9%, seguido por Arica y Parinacota con 66,1% y Tarapacá con 68,9%. En cuanto a los beneficios pendientes, lidera la región metropolitana con 375.000, seguida por Biobío con 116.000, Valparaíso con 100.000, la Araucanía con 77.000 y Los Lagos con 75.000.
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0: La Seremi de Salud evaluó iniciar un sumario sanitario y cerrar la cocina de una empresa salmonera en Puerto Natales tras la intoxicación alimentaria de 19 trabajadores que consumieron lentejas. Eso es todo por el momento, nos encontramos en la siguiente edición de noticias.
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7: La una y 23 minutos. 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

0: 1:58.
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0: Las 2 y 28 minutos.
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0: 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Las 2:58.
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1: Las 3 y 33 minutos.
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0: 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Las 3 y 58 minutos.
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2: Las 4 y 36 minutos.
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0: 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Las 4 y 58 minutos.
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1: Las 5 y 16 minutos.
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4: Hoy día vamos a viajar. Crucemos la cordillera juntos, agarremos la ruta 2, saliendo de Buenos Aires hacia el sur, y paremos en Quilmes, la ciudad de la cerveza más famosa de Argentina. Porque el cuento de hoy, mi estimado, tiene todos los ingredientes. Tiene un club histórico, el decano del fútbol argentino, muerto de ganas de volver a primera. Tiene dirigentes desesperados. Tiene una profecía cumplida al pie de la letra, con resultado exacto. Fíjese lo que le digo. Tiene una deuda chica, 2.000 pesos. Y tiene una señora de Chascomús que cuidaba niños de lunes a viernes y hacía otros trabajitos el fin de semana. Una bruja con nombre y apellido, Dora Bertucci, que un día de mayo de 1994 se enojó. Y cuando se enojó, condenó a un club entero a no ascender nunca más. 13 años de condena, dictó la señora. Usted ríase nomás, ríase. Pero quédese hasta el final del programa, porque le apuesto lo que quiera a que termina creyendo.

Partamos por el principio, porque las historias hay que contarlas con orden. Quilmes Atlético Club, fundado en 1887, el decano del fútbol argentino, ¿ah? No cualquier club, el más antiguo de todos los que siguen compitiendo. La camiseta blanca con azul, la ciudad de la cerveza, un estadio con nombre de película, la doble visera de cemento. Ese club, señores, en 1992 se fue a la B. Y ojo con esto, porque aquí está la clave de todo. No es que se fue a la B y tocó fondo tranquilo, no. Quilmes quedó atrapado en ese purgatorio que es la B Nacional Argentina, que es una categoría, se lo digo con todo respeto, donde se juega con los dientes apretados, donde asciende uno y sufren 20. Año 93, no sube. Año 94, la desesperación ya era completa. Y cuando la desesperación es completa, mi estimado, el ser humano hace cosas raras. Atención con los nombres, que esto es historia documentada. No cuento de fogón. José Luis Meissner y Jacinto Porroni, dirigentes del club. Un día de mayo de 1994, se suben a un auto y manejan 100 kilómetros. 100 kilómetros, escuche bien. Destino, Chascomús, un pueblo de laguna, tranquilo, de esos donde no pasa nada, salvo que uno sepa a qué puerta golpear. ¿Y quién les dio el dato? El técnico, Humberto Zuccarelli, que había jugado por allá y conocía a una señora. Hilda Bertucci, 62 años, conocida en el barrio como Dora. Oficio declarado, cuidadora de niños. Oficio real, el que no se declara en ninguna parte, otro. La señora trabajaba. Y cuando en el campo argentino le dicen a usted que una señora trabaja, usted ya sabe de qué estamos hablando. El trato fue así, con números, porque a mí me gustan los números. 4.000 pesos. Estamos hablando de la convertibilidad, uno a uno. Así que hágase la idea, unos 4.000 dólares, bueno, 3.000 y tanto de la época. La mitad al contado, 2.000. Y los otros 2.000 contra entrega, contra resultado. El encargo, Quilmes peleaba el ascenso palmo a palmo con Gimnasia y Esgrima de Jujuy. Había que darle una ayudita al destino, pinchar las fotos de los jujeños y bendecir a los cerveceros. Y la señora Dora, delante de los dos dirigentes, dijo lo siguiente. Palabras más, palabras menos. Esto está recogido por El Gráfico, por Infobae, por Media Prensa Argentina. Gimnasia va a perder 3-0 en Pergamino. Y Quilmes le va a ganar a Deportivo Morón. Y agregó una frase, la frase clave de todo este programa. Pero cumplan con lo que hoy prometieron. Cumplan con lo que hoy prometieron. 28 de mayo de 1994. Anote la fecha. Gimnasia y Esgrima de Jujuy visita a Douglas Haig en Pergamino. Resultado, 3-0. 3-0. Exactamente como dijo la señora de Chascomús, que cuidaba niños. A esa misma hora, Quilmes jugaba con Deportivo Morón y ganaba 2-1, camino a cumplir la segunda parte de la profecía. Cuando desde la tribuna vuela un petardo, una bomba de estruendo que cae cerca del defensor Cuenca Saldívar, lo hiere y el árbitro suspende el partido. Y aquí, señores, aquí se define esta historia. No en una cancha, en una oficina. Los dirigentes de Quilmes hicieron el razonamiento clásico del dirigente de fútbol, ese razonamiento que ha fundido clubes enteros. El partido no terminó, el trabajo quedó incompleto, la AFA no ha fallado, así que no pagamos. Le quedaron debiendo 2.000 pesos a la Bruja. ¡2.000 pesos! Un club que después llegó a deber 12 millones de dólares le discutió 2.000 pesos a una señora que acababa de acertar un 3-0 en Pergamino. Y Dora Bertucci, allá en su casa de Chascomús, se enteró de que no le iban a pagar y dictó sentencia. Por 13 años, Quilmes nunca va a ascender. 13 años, del 94 al 2007. Guárdeme ese número, que al final del programa vamos a hacer la cuenta juntos y le va a correr un frío por la espalda. Para ubicarnos en la época, escuche lo que reventaba los parlantes.

0: Los Fabulosos Cadillacs, Matador, año 94. Y en el año 94 estamos todavía porque la maldición de la señora Dora no perdió el tiempo. ¿Ah? Empezó a trabajar al tiro. Primer dato. El partido suspendido contra Morón se reanuda. Quilmes iba ganando 2-1. ¿Se acuerda? Bueno, Morón lo dio vuelta y ganó 3-2. El primer partido después de la deuda, perdido. Después vino el reducido, esa lotería que inventaron los argentinos para definir ascensos, y Quilmes quedó afuera a manos de Instituto de Córdoba. Año 94, cerrado con fracaso. Y ahora, mi estimado, le voy a leer la lista, porque esto hay que leerlo como lista, como letanía, como se leen las cosas tristes. Usted vaya contando con los dedos.
1: 1997, afuera del octogonal, lo elimina Belgrano de Córdoba. 1998, semifinal del reducido, Quilmes de local, 0-2 con Aldo Civi. 1999, iba ganando 3-1 en Rafaela, faltando nada, empate 3-3 y a la casa. Y entonces empiezan las finales, señores, porque lo cruel de esta maldición es que no eliminaba a Quilmes temprano, no, lo dejaba llegar, lo dejaba oler el asado y le cerraba la puerta en la nariz. Final con Huracán, perdida. Final con Los Andes, perdida. Promoción con Belgrano, perdida. Final con Banfield, 2001, aquella del 6-3 en el global que todavía duele en la ciudad cervecera, perdida. Y otra promoción más con Belgrano, perdida en el último minuto, en el último minuto. Cinco finales, cabros. Cinco finales perdidas al hilo. Yo he visto equipos malos toda mi vida y los equipos malos no llegan a las finales. Esto era otra cosa. Esto era un equipo que llegaba siempre y perdía siempre. Pregúntele a cualquier estadístico cuánto es la probabilidad de perder cinco finales seguidas. Ahora pregúntele al hincha de Quilmes. El hincha de Quilmes no habla de probabilidades. El hincha de Quilmes a esa altura ya hablaba de Dora. Y aquí viene el detalle que convierte esta historia en tragedia griega. Porque usted estará pensando, bueno, que le paguen los 2.000 pesos y listo, asunto arreglado. Claro, eso mismo pensaron en el club. Hubo dirigentes y hinchas dispuestos a pasar la plata, a pedir disculpas, lo que fuera. Fueron a buscar a la señora Dora Bertucci. Murió el 21 de diciembre de 1996, un día después de cumplir 65 años. Se fue de este mundo con la deuda impaga y la maldición andando. Ya no había a quien pagarle, ¿me entiende? La cuenta quedó abierta para siempre. Y cuando los enviados del club llegaron a Chascomús preguntando por ella, los recibió una sobrina. Y esa sobrina, señores, dijo una frase que debería estar en los libros, una frase de una frialdad magnífica. Dijo: mi tía se murió, pero con mi tía también se murió Quilmes. Suerte y buen viaje. Suerte y buen viaje. Ni un abogado le redacta algo más lapidario. ¿Y qué hace un club cuando el más allá le cierra la puerta? Prueba por otro lado, pues. El año 2002, un documental de televisión por cable hizo pública la historia y la maldición pasó de secreto de camarín a fenómeno nacional. Argentina entera hablaba de la bruja de Quilmes. Y el club, de puro desesperado, contrató a otro especialista, Donaldo, un brujo con pergaminos. Porque dicen que el ascenso del 91 se consiguió gracias a un trabajo suyo con los botines de la Tortuga Gómez. Palabra de la época, yo transmito nomás. Donaldo llegó antes de la promoción del 2002 con toda la parafernalia. Prendió una vela gigante en el vestuario, retiró tres camisetas, la 2, la 6 y la 9, y dio su pronóstico. Ganan el primer partido, empatan el segundo. ¿Y saben qué? Ganaron el primero con gol de Alayes. Guárdeme ese apellido también. Pero perdieron el segundo y no ascendieron. ¿Y saben qué más? A Donaldo le habían prometido 1.500 pesos si resultaba. Y como no resultó, tampoco le pagaron. Le quedaron debiendo a dos brujos, señores. A dos. Hay gente que no aprende ni a la segunda, se lo digo yo. Vamos a una pausa. No se me vaya, que a la vuelta este cuento se va derecho al cementerio. Y le juro que es literal.

mayo de 2001. Préstele atención a la escena porque es de película argentina de esas buenas. Un Peugeot 306 gris sale de Quilmes con tres dirigentes adentro. Enrique Stubolini, Mario De Bellis y Gustavo Schenone. Tres señores de club, gente seria, confirman en el banco. Destino, Chascomús, otra vez. Pero ya no van a la casa de la señora Dora, van al cementerio. Tumba número 760. Anótela, que esa tumba es hoy patrimonio del fútbol sudamericano. Ahí está enterrada Hilda Dora Bertucci. Y ahí llegaron los tres dirigentes con flores y con un banderín del club. Flores y un banderín, señores, a pedirle perdón a una bruja muerta. Y para que usted no crea que esto es leyenda mía, le leo la declaración textual de Stubolini a la prensa, que hay que ser valiente para decirla. Es cierto que existió esa bruja y que tratamos de localizarla. Un dirigente de fútbol reconociendo en un diario que fue a negociar con el más allá. Eso, mi estimado, no se ve todos los días. Resultado inmediato. Esa misma tarde, bajo un aguacero bíblico, Quilmes empató sin goles con Nueva Chicago y siguió afuera, porque las maldiciones parece no atienden reclamos de corbata. Y aquí es donde esta historia se pone linda de verdad, porque el perdón no lo consiguió un dirigente, el perdón lo consiguió un hincha, uno de a pie. Rodolfo Acosta, hincha cervecero de toda la vida, que un día agarró y se fue solo a Chascomús. 100 kilómetros, los mismos 100 kilómetros del pecado original, pero al revés. Los del pecado fueron a comprar, él iba a pagar. Y se paró frente a la tumba 760 y le habló a la señora. Así, como le estoy hablando yo a usted. Le dijo, Dora, perdonanos. No fue nuestra culpa, fue culpa de los dirigentes de la época. Si nos ayudás a salir de esta maldición, vengo yo mismo y te adorno el sepulcro con los colores del equipo. Fíjese en el detalle, no le ofreció plata, le ofreció los colores. El hincha entendió lo que los dirigentes nunca entendieron, que a la señora no le dolían los 2,000 pesos, le dolía el desprecio. ¿Y qué pasó después? Me pregunta usted. Le doy los números, porque yo sin números no trabajo. El Quilmes de Gustavo Alfaro, un equipo irregular, con el técnico al borde del despido en más de una ocasión. Al borde del despido, ¿ah? Acuérdese de esto la próxima vez que pidan cabezas en su club. Ese equipo agarró y cerró el campeonato con 6 triunfos, 3 empates y una sola derrota. Se metió en la final por el ascenso. ¿Y contra quién? Argentinos Juniors, el semillero del mundo, el gran favorito. Partido de ida, centro al área, sale mal el arquero y a los 12 minutos del segundo tiempo aparece el apellido que le pedí que guardara. Agustín Alayes, cabezazo, 1-0. El mismo Alayes del gol inútil de la promoción del 2002, pero esta vez la historia venía con otro libreto. Y la revancha, señores, fue el 6 de julio de 2003 en Cancha de Ferro. 15.000 cerveceros en las tribunas, que para un club del ascenso, endeudado y embrujado, es una enormidad. 90 minutos defendiendo un gol con el alma, con las uñas, con los recuerdos de 5 finales perdidas apretados en la garganta. 0-0 final. Y pitazo. Y ascenso. Quilmes a primera después de 12 años, señores. Se acabó. El decano volvía a primera y en la ciudad de la cerveza no quedó nadie sentado. Y Rodolfo Acosta cumplió. Como no iba a cumplir él, si esta historia entera es sobre cumplir. Volvió a Chascomús y pintó la tumba de la señora Dora de azul y blanco, los colores de Quilmes. Y volvió 4 veces más a visitarla. Cuando Quilmes clasificó a la Copa Libertadores, ¿sabe lo que hizo? Le llevó un póster del equipo a la tumba. Un póster a una bruja. Si eso no es el fútbol, mi estimado, yo no sé qué es. Y ahora hagamos la cuenta que le prometí al principio. La señora dijo, 13 años, del 94 al 2007. Quilmes ascendió el 2003, 9 años. ¿La maldición falló? No, pues, la maldición no falló. La maldición fue perdonada. Se levantó antes de plazo, por buena conducta del hincha y con los intereses pagados en pintura azul y blanca. Pausa breve y volvemos, porque esta historia tiene primos por todo el mundo.

Y usted me dirá, ya Marcelo, bonito el cuento, pero es una rareza argentina. No, mi estimado, no. El fútbol mundial está lleno de cuentas impagas convertidas en leyenda. Le doy tres, cortitas, para que vea que esto es un género en sí mismo. La más famosa de todas, Bela Gutmann y el Benfica. Año 1962, el húngaro les gana dos Copas de Europa seguidas a las Águilas de Lisboa. Va y pide su aumento y no se lo dan. Y Gutmann, al portazo, dicta la suya. En 100 años, Benfica no volverá a ser campeón de Europa. Vaya usted a contar, señores, las finales europeas que ha perdido el Benfica desde 1963 hasta el día de hoy. Todas. Todas las ha perdido. Los jugadores han ido a rezarle a la estatua de Gutmann antes de las finales. No ha resultado. Esa condena sigue corriendo y a este paso se cumple entera. Segunda, América de Cali, Colombia. Año 48, un señor llamado Benjamín Urrea, contrariado con la profesionalización del club, dejó caer un nunca serán campeones, que los caleños llamaron

ganaron el Mundial con Maradona en estado de gracia y con la fiesta, la promesa se les olvidó. Argentina se pasó décadas sin ganar nada, mi estimado, hasta que años después alguien dijo, oiga, ¿y si vamos a pagar lo del 86? Fueron, pagaron, saque usted sus conclusiones. Existen las maldiciones. Mire, yo soy hombre de estadísticas, de archivo, de hemeroteca. Yo no creo en brujas, pero el fútbol no es un deporte racional. El fútbol es pura fe. Fe en que este año sí, fe en el pibe de la cantera, fe en el tecito de la abuela a las 5. Y donde hay fe, mi estimado, las palabras pesan. Por eso la moraleja de Chascomús no es esotérica. Es de almacén de barrio, de libreta de fiado. Las deudas se pagan. Se pagan en plata y si no, se pagan en finales perdidas. Y así termina el cuento de hoy. La historia de la señora que cuidaba niños en Chascomús y que paró el tiempo en Quilmes durante 9 años. La historia de una deuda de 2.000 pesos que costó 5 finales. Y la historia de un hincha, Rodolfo Acosta, que entendió antes que nadie que las cuentas del corazón no prescriben. Yo le dije al principio del programa que usted iba a terminar creyendo. No sé si en brujas, mi estimado, pero en esto sí, en que el fútbol guarda memoria de todo, de los goles, de las finales, de las promesas y de las deudas, sobre todo de las deudas. La próxima semana, la máquina del tiempo parte de nuevo con otra historia de esas que ya no se cuentan. Los espero aquí mismo, a la misma hora, por esta misma radio. Y ya sabe, trate bien la pelota, trate mejor los recuerdos y pague sus cuentas. Mire que en Chascomús hay testigos de lo que pasa cuando no. Esto fue Colistas. Un abrazo grande, cabros, y hasta la próxima.

0: 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Es tu tarde. Las 6 y 2 minutos.
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2: ¿Qué tal? ¿Cómo están? Les saluda Carlos Maturana. Les doy la bienvenida a esta nueva edición de noticias donde sabremos de la reforma de seguridad. Ministro Arauz se abre a cambios y afirma que no están enamorados de ninguna redacción. Sabremos de Chile, que se convierte en el primer país de Sudamérica en eliminar la rabia transmitida por perros a humanos. Hablaremos del presidente Kast, quien confirmó revisión caso a caso de indultos particulares, fijando postura ante solicitudes de reclusos por derechos humanos.
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2: Una camioneta fue encontrada en llamas en la frontera de Chile y Perú luego de que intentara ingresar por un paso no habilitado. Los detalles los trae Javier Vera en la siguiente nota.
3: Cerca de la medianoche de este domingo, una camioneta terminó envuelta en llamas luego de ingresar a un campo minado en la frontera entre Chile y Perú. Según la información entregada por la Delegación Presidencial Regional de Arica, el vehículo intentaba ingresar de manera ilegal a Chile desde Tacna hacia Arica por la altura del hito fronterizo 16. La explosión de las minas sucedió exactamente a las 23:30 horas y los operadores detectaron mediante las cámaras una camioneta en llamas. En ese momento se activaron los protocolos correspondientes y un dron térmico realizó un rastreo de área para revisar si había personas en las cercanías del vehículo. La diputada representante de Arica y Parinacota, Stephanie Yeldrez, se refirió al uso de estos pasos ilegales por el crimen organizado y los riesgos que conlleva cruzar la frontera por pasos no habilitados.
4: Los pasos oficiales de ingreso y salida de Chile son conocidos por todos. Lamentamos profundamente que las mafias del crimen organizado sigan poniendo en riesgo a su gente, haciéndolo pasar por pasos debidamente señalizados y donde todos sabemos que hay minas antitanque. Esto viene a demostrar que los pasos que anteriormente utilizaban para su ejercicio de contrabando y tráfico, hoy no pueden ser utilizados puesto que están custodiados por Ejército de Chile, por presencia tecnológica y también por elementos de contramovilidad, lo cual es un tremendo éxito del escudo fronterizo.
3: Las autoridades precisaron que el sector cuenta con señalización respecto a la presencia de minas de proximidad en la zona y hasta el momento no se ha podido confirmar la existencia de personas heridas o fallecidas.
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2: El ministro de Seguridad, Martín Arauz, se abrió a modificar la reforma que crea un nuevo estado de excepción tras las críticas recibidas. Afirmó que espera propuestas parlamentarias y ven viable perfeccionar herramientas que ya existen. Aury Morales nos trae todo en el siguiente informe.
8: El ministro de Seguridad, Martín Arrau, abordó los cuestionamientos surgidos en torno a la reforma constitucional que busca instaurar un nuevo estado de excepción. Frente a los reparos planteados desde distintos sectores políticos, el secretario de Estado manifestó total disposición del Ejecutivo a dialogar y modificar el texto original. En ese sentido, Arrau enfatizó la flexibilidad del gobierno al señalar que no tiene un apego rígido al texto original, explicando que su intención fue abrir el debate legislativo tras los reparos surgidos.
9: Por supuesto que en un proyecto específico pueden haber diferencias, la habrá, y nosotros no estamos enamorados de ninguna redacción, se podrá cambiar, modificar, y usted ha visto que parlamentarios de diferentes colores políticos están conversando para ver si es que llega a un acuerdo, a ver cómo podría avanzar ese proyecto de ley. Nosotros tenemos una estrategia diferente, en vez de tener un gran proyecto, tenemos urgencias y hemos empujado y también presentado muchos proyectos, y la gran mayoría de ellos van avanzando y gozan de buena salud.
8: Asimismo, calificó como perfectamente posible mejorar los estados de excepción que rigen en la actualidad en lugar de crear una figura inédita y que la prioridad central es intervenir con eficacia los sectores tomados por el narcotráfico y el crimen organizado. Finalmente, el titular de la cartera defendió la estrategia legislativa del Ejecutivo, destacando que han impulsado múltiples iniciativas paralelas con sentido de urgencia.
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2: Un agricultor denunció que fumigaciones con glifosato mediante drones en el aeródromo de Lonquimay sobrepasaron los límites y contaminaron cursos de agua de su predio, poniendo en riesgo sus cultivos y animales.
1: La región de Antofagasta.
2: FUNAEB entregó 6 ayudas técnicas entre vibradores óseos y audífonos a estudiantes con hipoacusia en Calama. El beneficio del programa de servicios médicos busca facilitar la integración educativa y social de los y las escolares en la comuna.
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2: Chile se transformó en el primer país sudamericano validado por la OMS tras eliminar la rabia transmitida de perros a personas. El reconocimiento corona más de 5 décadas sin contagios caninos en humanos. De esto nos da cuenta Ornella Mellado.
13: Chile logró un hito sanitario histórico al convertirse en el primer país de Sudamérica certificado por la OMS y la OEPS tras eliminar la transmisión de la rabia de perros a humanos. El reconocimiento avala más de 5 décadas de exitoso control epidemiológico y prevención en todo el territorio nacional. Al respecto, la ministra de Salud, Mai Chomalí, expresó su orgullo por la certificación y recalcó que este hito es fruto de años de políticas públicas sostenidas, subrayando que no habría sido posible sin el compromiso directo de las comunidades.
14: Nos tocó cosechar algo que se viene sembrando ya de hace muchos, muchos años. Y efectivamente, la política pública de erradicación de la rabia, de vacunación de las mascotas, de la profilaxis en personas mordidas, han dado el efecto que nosotros queríamos como comunidad, como país. Pero esto no es posible solo con las políticas públicas del Ministerio de Salud, sino que con el trabajo conjunto con otras instituciones y en este caso específico de control de la rabia con los municipios.
13: El país no registra casos asociados a la variante canina desde 1972. La validación se otorgó tras una rigurosa auditoría internacional a las campañas de vacunación, los laboratorios diagnósticos y los sistemas de vigilancia epidemiológica como Midas y Epivigila. Con todo, el Ministerio de Salud aclaró que el virus no ha desaparecido del país debido a variantes silvestres presentes en murciélago. Ante este escenario, se mantendrá activa la vacunación obligatoria de mascotas y el monitoreo constante para evitar la variante canina reaparezca.
2: En entrevista con Radio Agricultura, el presidente José Antonio Kast abordó la discusión en torno a los indultos particulares en trámite ante el Ministerio de Justicia, fijando el criterio del Ejecutivo respecto a la concesión de beneficios por razones humanitarias a reclusos de avanzada edad o con estado de salud grave. Así lo comentó el mandatario.
15: Caso a caso, viendo las situaciones de las personas, hoy día la mayor discusión que se produce es en caso de presos que están con alguna enfermedad terminal, y esto lo han señalado distintos juristas, distintas tendencias, que no corresponde a que una persona muera en la cárcel, y esto lo ha dicho el juez Garzón, lo ha dicho el abogado Caucoto, lo han dicho distintos juristas que dicen que la pena debiera estar vigente mientras la persona tenga conciencia.
2: El presidente descartó la aplicación de una regla general para resolver las solicitudes en análisis, ratificando que cada caso debe ser revisado individualmente. Al abordarse el caso de internos que cumplen penas de presidio por violaciones a los derechos humanos, como Miguel Krasnov, el presidente reafirmó que el análisis gubernamental se mantendrá sujeto a la verificación de las circunstancias específicas de cada recluso. A su vez, diferenció la postura del Ejecutivo frente a las mociones de indulto general promovidas por sectores parlamentarios, señalando que las bancadas están en su legítimo derecho de tramitar iniciativas legislativas en el Congreso, pero que la vía del indulto particular del Ejecutivo operará exclusivamente bajo la revisión caso a caso. Las definiciones del mandatario se dan en un escenario marcado por la atención de diversos sectores políticos sobre la resolución de las peticiones presentadas ante la cartera de Justicia. Desde el gobierno recalcaron que los informes técnicos y médicos elaborados por los organismos competentes seguirán su curso formal previo a cualquier determinación presidencial.
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2: Un nuevo estudio de Plaza Pública Cadem reveló que un 62% de los encuestados considera que el gobierno del presidente José Antonio Kast ha tenido un desempeño peor de lo esperado durante sus primeros 6 meses. Ante la misma consulta, un 27% respondió que la administración ha sido igual a lo que esperaba, mientras que solo un 8% señaló que el desempeño del Ejecutivo ha superado sus expectativas. La aprobación presidencial, además, bajó de 35 a 24%. El analista político y académico de la Facultad de Comunicación de la Universidad de los Andes, Guillermo Bustamante, presentó los resultados.
18: José Antonio Kast obtiene una nota de evaluación de un 3,4. Y a esto tenemos que sumar que hay un 62% de desaprobación de su gestión presidencial durante estos 6 primeros meses. Otro punto que es relevante es que parece ser que se están reordenando las prioridades ciudadanas. Esto es complejo porque José Antonio Kast no cuenta con la aprobación de la ciudadanía.
2: Al solicitar una evaluación de 1 a 7, un 51% calificó al mandatario con notas de entre 1 y 3. Un 13% le asignó un 4 y un 19% lo evaluó con 6 o 7. La nota promedio fue de 3,4. Respecto de las prioridades para el país, un 79% mencionó mejorar la economía y el empleo, mientras un 33% señaló la seguridad entre las áreas donde deberían concentrarse los esfuerzos de las autoridades. Entre los principales errores atribuidos al gobierno, un 38% mencionó el traspaso a los consumidores del alza de los combustibles, seguido por el bajo crecimiento y el aumento del desempleo, con 32%, y la generación de expectativas difíciles de cumplir, con 25%. En cuanto a las expectativas, el 41% no cree que ocurran cambios positivos en todo el periodo presidencial. El 32% cree que la mitad del mandato mostrará mejoras y el 17% espera para el final del periodo en 2029.
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1: Alerta regional, alerta regional, alerta regional, alerta de noticias en la región de Valparaíso.
2: Un informe reveló que Valparaíso lidera a nivel nacional el aumento del ausentismo escolar crónico durante 2026, con un 45,4% de sus alumnos faltando al 10% más de las clases escolares en la comuna.
1: La región de los lagos.
2: La comuna de Osorno celebró sus tradiciones con un campeonato rural de cueca, certamen folclórico que reunió a parejas de diversos sectores campesinos de la comuna para destacar la cultura y el baile nacional antes de fiestas patrias.
1: La región del Ñuble.
2: Las pernoctaciones turísticas en Chillán y la región acumulan una baja interanual del 13,4% debido a los sistemas frontales y la tardía llegada de nieve, llevando a las autoridades a potenciar nuevos polos como Covquecura.
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2: Una investigación de la Universidad San Sebastián reveló que preparar una empanada de pino cuesta un 5,8% más que el año pasado a nivel nacional. De este impactante informe nos da cuenta Javier Vera en la siguiente nota.
3: Una investigación realizada por el Centro de Políticas Públicas de la Facultad de Economía, Negocios y Gobierno de la Universidad San Sebastián, basada en cifras de la Oficina de Estudios y Políticas Agrarias, reveló que elaborar una empanada de pino es un 5,8% más caro que el año anterior. En detalle, el valor promedio de los ingredientes para preparar la empanada de pino a nivel nacional pasó de 944 pesos a 999 en los últimos 12 meses. Sebastián Aravena, investigador de la Facultad de Economía, Negocios y Gobierno de la Universidad San Sebastián, nos explica las razones.
22: Bueno, y los factores que explican este alza, nosotros tomamos una receta de referencia de la típica empanada de pino chilena y encontramos que los ingredientes que más tuvieron un alza de precios son los de la carne y la cebolla, que en comparación a otros ingredientes que sí tuvieron descenso en sus precios, como el huevo, la harina o el aceite, no tienen un peso tan relevante para compensar el alza de los ingredientes más importantes como la carne de vacuno y las cebollas.
3: Para las regiones, el estudio evidenció diferencias notorias. Por ejemplo, en la región de los lagos, el valor final de la elaboración de la empanada es el más caro a nivel nacional, alcanzando los 1.055 pesos por unidad, un 7,2% más caro que el año anterior. Y le siguen de cerca la región de Valparaíso con 1.034 pesos y la región de Coquimbo con 1.015. El costo más accesible este año se encuentra en la región del Biobío, situándose en 959 pesos por empanada y registrando la variación más baja del periodo. Recuerda que el Servicio Nacional del Consumidor, Cernac, lanzó el Cotizador de Fiestas Patrias, una herramienta digital diseñada para comparar los precios de productos típicos como carnes, bebidas y alcoholes.
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2: La quinta zona naval realizó un operativo médico en Chaitén, facilitando atenciones de salud y traslados para habitantes de sectores aislados de la comuna, reforzando así la conectividad y el bienestar en la zona austral.
1: La región de Aysén.
2: Mediante una alianza estratégica con un club de esgrima de Argentina, el Club Deportivo Social y Cultural San José impulsará el básquetbol profesional en Puerto Aysén, buscando competir en torneos de alto nivel y proyectar talentos formativos de la comuna.
1: La región del Maule.
2: El Hospital de Curicó incorporó innovadora tecnología de mapeo 3D de alta definición y técnicas avanzadas de ablación, optimizando el tratamiento de arritmias cardíacas complejas y mejorando la precisión y seguridad de los pacientes en la comuna.

0: Hoy lunes comenzó el pago del bono logro escolar mediante depósito en cuenta RUT. Esta ayuda económica beneficia a estudiantes de quinto básico a cuarto medio con destacado rendimiento dentro del 30% más vulnerable. El informe lo trae Ornella Mellado.
1: Hoy comenzó el pago del bono logro escolar, un beneficio económico no postulable que se transfiere de manera directa a la cuenta RUT de Banco Estado de los estudiantes calificados. Este aporte estatal se otorga anualmente con el propósito de reconocer el esfuerzo académico y promover la continuidad educativa en el país. El subsidio está dirigido a estudiantes de hasta 24 años que durante el año escolar previo cursaron entre quinto básico y cuarto medio en colegios reconocidos por el Ministerio de Educación. Como requisito socioeconómico y académico, deben pertenecer al 30% más vulnerable del registro social de hogares y situarse dentro del 30% de mejor rendimiento de su generación. Para esta entrega, los montos se dividen en dos tramos según las calificaciones obtenidas. Los alumnos ubicados dentro del primer 15% de mejor rendimiento perciben 85.057 pesos, mientras que quienes se posicionaron en el segundo 15% reciben una suma de 51.036 pesos. La consulta para verificar la adjudicación del beneficio se realiza de forma digital en el portal oficial del Ministerio de Desarrollo Social y Familia. Para revisar si el estudiante figura en la nómina de pagos, basta con ingresar el RUT junto a la fecha de nacimiento o acceder mediante clave única.
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0: El Encuentro Nacional CIPAM reunió en Colchane y Huara agricultores de cinco territorios del país compartiendo saberes ancestrales y prácticas agroecológicas reconocidas por la FAO para potenciar la producción sustentable de la zona. Eso es todo por el momento. Nos encontramos en la siguiente edición de noticias.
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7: Las 6 y 25 minutos.
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1: 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Es tu tarde. Las 7 y 3 minutos. 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
2: Hola, hola, ¿qué tal? Tengan todos ustedes. Muy buenas tardes.
3: ¿Cómo están? Muy buenas tardes. Bienvenidos ya a Norte Deportivo a través del 89.7 FM 7. Estamos en vivo, ya son las 19:03 este día, lunes 14/09/2026. Queda junto a ustedes su locutor, su anfitrión, el dueño del programa, el que nos paga a todos las lucas, Carlos Alberto Tapia. ¿Cómo está, Carlos? Muy buenas tardes.
2: Buenas tardes, ¿cómo está? Estamos listos y dispuestos para entrar de lleno lo que es Norte Deportivo en la FM 7, 89.7, desde los estudios de FM 7. Y aquí partimos. Bueno, estamos listos y dispuestos, con panel completo. Saludamos en primer lugar a Marcial Segovia. ¿Qué tal, Marcial? Buenas tardes.
4: Muy buenas tardes, Miguel, y muy buenas tardes a los oyentes de FM 7 Norte Deportivo. También realmente disponibles, ¿sí?, para hablar de deporte.
2: Ah, no. También saludamos a Antonio Segovia.
5: Buenas tardes a todos los oyentes de Norte Deportivo y de la 89.7 FM.
2: Y por último tenemos a nuestro director, ahí ya listo y dispuesto, Carlitos Tapia Estera. ¿Cómo está, Carlitos?
6: Hola, hola, ¿qué tal, don Miguel? ¿Qué tal, Marcial? ¿Qué tal, Antonio? Bien, pues ya un programa más hoy día lunes 14, ya es septiembre, se acerca a paso agigantado la fiesta patria. Y bueno, estamos esperando que nos llegue la jubilación y el aguinaldo. Todos estamos esperando el aguinaldo. Bien, tenemos que comentar en un principio del programa lo que va a ser mañana en el Luiso Fariña, en Quillota, la presentación por la fecha 26, ¿no es así, don Miguel? ¿Fecha 26?
2: Sí, señor.
6: Ya, fecha 26 de la Liga Rey, que se van a enfrentar San Luis y Quillota, un equipo que ha tenido un repunte extraordinario, teniendo en cuenta cómo empezó cuando le hizo a cargo el Chupete Suazo, ex destacado goleador chileno, actualmente técnico. Pero antes que nada, colegas, vamos a comentar un poquito lo que pasó en Calama. Lo que pasó en Calama, que hay mucho revuelo, hay una revolución interna entre, porque no todo lo que se dice del directorio, no, hay opiniones controvertidas en relación a la determinación que tomó el presidente y un director que tiene apellido medio difícil, y eso de que lo que manifestó ayer el presidente, que había sido una determinación unánime, y eso no es verdad. Se filtraron informaciones, todo escuchando el día. No es unánime la determinación de que para cesar al técnico. Bueno, lo mismo pasa también con la Hinchapo. El sábado en el Zorro del Desierto hubo una manifestación a las 9 de la noche. ¿Usted supo eso, don Miguel?
2: Sí, sí.
6: Fue bastante gente para criticar la determinación que tomó el directorio en relación al cuerpo técnico. Así que, bueno, vamos a ofrecerle la palabra a don Marcial. nuestro comentarista central, para que entregue su versión de esta situación, porque es anormal lo que ha sucedido con un cuerpo técnico que está ya a punto, a pocas fechas de tener la posibilidad de ascender directo
3: y lo despide.
2: Oye, espera un segundito, por favor, está hablando, ¿cuánto se llama este muchacho, el técnico? Sergio Pastén, ¿está en contacto contigo, Sergio?
3: Y que no se cargue en la mesa.
6: No, digámoslo. Ya. Vámonos,
2: Martín. Ya,
4: dale. Bueno, para mí también resultó bastante ilógico lo que estaba sucediendo con el técnico cuando aparece la información de que había sido despedido. Ahora, depende mucho cómo sean los estatutos que tiene cada institución, porque se supone que para poder tomar una determinación, una directiva, tiene que estar la mayoría. Y en este caso, si usted me plantea, lo que se sabe es que era el presidente y un director. Por lo tanto, está pasando a llevar al resto de la institución, y lo que es más, a quienes soportan la institución, que son los hinchas, y es aquí donde los hinchas aparecen y son ellos los que echan atrás esa orden. Por lo tanto, hay una división. Esa división alguien tendrá que explicarla. ¿Por qué? Porque nosotros podemos decir muchas cosas, pero no sabemos cómo es la organización de ellos. Igual que el hecho de que se habla de aquellos jugadores que, no estando citados, acudieron al camarín. Hay una serie de situaciones en segunda división también, ¿ya? De Santiago Wander. Entonces, ahí yo diría que para poder tener una opinión más eficiente y verdadera, que es conocer bien cuál es el organigrama, la organización que ellos tienen y cuáles son las determinaciones que se toman. Porque si aquí hay aportes de los socios como para mantener la institución, es poco lo que puede hacer la directiva. Si es la minera la que solventa la mayor cantidad de los gastos, no. Bueno, si no es así, por eso le digo, o sea, hay que tener muy claro cuál es la situación de ellos. Y ahí pesa mucho lo que es el socio.
6: Dijo el presidente a la prensa de que había sido una determinación en relación a los resultados de la segunda rueda.
4: Pero a ver, Carlito, perdóneme, una resolución, pero ¿de quién? ¿Pues de él solamente? ¿De alguien más lo acompañó o estaba toda la directiva? ¿Es ahí donde el problema?
6: Él habla el nombre del directorio, el presidente. Cuando dice ayer de que fue unánime, se tomó esta determinación teniendo en cuenta la mala campaña en la segunda rueda, que venía de más a menos. Y que todavía faltando 5 o 6 fechas, era tiempo todavía para poder cambiar el cuerpo técnico y mirar ya en forma más objetiva el resto de las fechas para atender en forma directa. Entonces hay muchas cosas que se contradicen a algunos directores y también la casi toda la barra, y el sábado no vamos a decir un banderazo, sino que un apoyo, un acto de que para demostrar su descontento con la determinación y también apoyar al cuerpo técnico.
4: Claro, es que ahí también se produce el otro problema. El otro problema que se dice, ¿cierto? Que ya tienen contratado al otro técnico. Entonces, para hacer esto, bueno, si Miguelito sabe algo más, nos dice.
2: Sígalo. Ya,
4: claro, porque son todas suposiciones de parte nuestra, porque no tenemos la claridad.
2: Lo que pasa, estimados colegas, es lo siguiente, o sea, ¿se acuerda, Carlito, que estuvimos en la conferencia de prensa del entrenador?
6: Sí.
2: César Bravo, después del partido con Antofagasta. Bueno, al final, como yo conozco mucho a César Bravo, de años, especialmente porque fue quien formó al Titi Ledesma, lo saludamos muy cordialmente, todos conversamos y lamentablemente la directiva llega y actúa. No pide nada, ni acá, ni un consejo, ni nada para allá. En el caso, por ejemplo, de los refuerzos,
7: El señor vicepresidente de Santiago contrató a Duma y contrató a Casanova. Y le dijo, aquí tenéis dos refuerzos. Y lamentablemente, yo tengo entendido, si yo soy el director técnico de un equipo, yo tengo que buscar a los, ¿cuántos se llaman? A los refuerzos, porque yo sé dónde está mi falencia dentro del equipo. ¿Ah? Entonces, ¿qué es lo que pasa? Y por ahí empezaron las discordias entre director técnico y un dirigente. No es así el nombre. Entonces, ¿qué es lo que pasa? Que ese día después que lo despedimos, Carlito, no sé si usted se dio cuenta, el César me dijo, bueno, Miguelito, hace un placer, han lo visto, ya, todo el asunto, y ya me estoy yendo, ya veo. O sea, ya sabía. Sabía lo que venía, porque tal como él dijo, no es grato trabajar en una parte cuando ya están hablando de ti, de una traición.
4: ¿Y si no te quieren?
7: Entonces, ¿qué es lo que pasó aquí? Bueno, muchos dicen, no, que de 8 partidos, que 8 puntos. Pero es que hay que ver el resultado. Por ejemplo, hay un empate que Cobreloa empató con equipos que están peleando la punta. ¿Entendí?
5: Igual empató con Antofagasta.
7: Por eso te digo, entonces, o sea, la hinchada estaba conforme, pese a todo, con el resultado y todo. ¿Ya? Pero la dirigencia, como ya venía ese quiebre, que hay un dirigente que no quiere nada con César Bravo, entonces le entró a jugar en contra, incluso metió a un equipo de periodistas deportivos de una radio, que no sé cuál es, para que siempre hay. Ahora usted se dio cuenta, todos hicieron preguntas en cuanto al partido, pero yo los conozco porque trabajé en Calama, y esos periodistas le hicieron la pregunta clave, la pregunta que en realidad nunca tenía que haberse dicho ahí, porque la pregunta que era, por ejemplo, ¿cómo se va a preparar ya para enfrentar a Wander como local, o vamos siempre buscando el nuevo camino? Sino que le tiraron la pregunta, ¿usted ha tenido ya conversación con que lo van a echar o algo así? ¿Se acuerda, no?
5: Sí.
7: ¿Lo escucharon?
5: Sí, yo escuché.
7: ¿Eh? Entonces, ahí está. Y eso es lo que más le cargó a César Bravo, y dijo lo que dijo, porque es la realidad.
5: Si yo...
7: Claro, entonces, ¿qué es lo que pasa aquí? Claro, entonces César Bravo no escatimó en decir lo que él piensa, y no es un entrenador que conoce recién a Cobreloa. César Bravo lleva muchos años en Cobreloa, ha conocido a todos estos dirigentes en la época de Cabrera, y hace un montón de dirigentes, ¿entendí? Entonces, ¿qué es lo que pasa? Que ahí el problema, con un dirigente que incluso, no, mejor no lo quiero dar nombre ni nada, porque, pero hay un dirigente, como te digo, que está en contra de él, y bueno, con decirle, estimados colegas, que César Bravo recibió el sobre azul por WhatsApp.
5: No de mano.
7: No de mano. Al otro día salió en la mañanita, como a las 7 de la mañana, el comunicado.
4: ¿Ah? Acá hay leyes que se deben respetar.
7: Por eso te digo, y al otro día, a las 7 de la mañana, salió el comunicado de Cobreloa. Y un comunicado, pero, ¡oh, que deja que desear! Si lo hizo la secretaria, no sé quién lo hizo, pero.
5: La IA.
7: Oye, no, pero deja que desear. Pues, tú tienes que dar los motivos correctos, y la directiva, esto, bla. Sino que corto y preciso, y punto. ¿Entendí? No sé si leyeron el comunicado, el primer comunicado. Ahora, un comunicado, yo creo que ni una carta de amor se hace así.
4: Hay una cosa, yo creo que viendo el partido que hizo Cobreloa acá, también es como sentar un precedente de que ya algo se sabía.
7: No, sí se sabe.
4: Algo se sabía, entonces por lo tanto la disconformidad dentro del plantel tiene que haber existido.
7: Exacto.
4: Y eso hace que el técnico no tenga mayor influencia en ellos.
7: Incluso yo supe una cosa que realmente yo estaba medio sentido, pero la supe ahora. Bueno, pero no lo voy a contar, no la puedo contar.
5: No, hay que contar las cosas como.
7: No la puedo contar porque perjudico yo a mi hijo.
4: Es personal.
7: Pero yo supe el porqué. Entonces, ahí está el asunto. O sea, en este momento hay dirigentes. Tú estás el caso aquí en Antofagasta. El Iván llegó a jugar a Antofagasta. El Armijo, cuando llegó, ¡hola, Titi! Tú y 10 más. jugó un solo partido y después a la banca. Y después ni lo citaron. Pero eso no era de mi hijo. Era de un dirigente, que yo sé quién fue. ¿Entiendes? Entonces, ¿qué es lo que pasa? Que esas son las cosas, que los dirigentes se meten mucho con el asunto de los entrenadores y jugadores.
4: Sí, es que ahí también va, Miguel, mucho lo que es la personalidad del director, director técnico.
7: Pero ¿ya? Que acá, por ejemplo, acuérdate que hubo en poner el 4 o 5 meses, hubieron 4 o 2 directores técnicos, y el que no le aguantó fue el Tapia.
4: Por eso te digo.
7: ¿Te acuerdas del Tapia?
4: Depende.
7: El Tapia llegó, se fue nomás y no aguantó. Que claro, le hicieran el equipo, se
4: tiene
7: fue.
4: Que hacer valer
7: y contrato, se lo gastó Coquimbo y a Coquimbo lo subió.
4: Yo tengo un contrato, estoy trabajando, estoy produciendo. Bueno, no solamente depende de mí, hay un grupo que está detrás de mí y es el que tiene que llevar la voz cantante. Claro. Ahora, si existen dirigentes como los que estamos hablando, ¿ya? ¿Qué significa? Que yo puedo hablar con un par de jugadores que están contratados y a los cuales se le va a mantener el contrato y ofrecerle un año más, pero hagan ustedes esto.
7: Exacto.
4: Entonces, así, lamentablemente, veamos las cosas reales. Así es como se mueven las cosas actualmente.
7: Exacto. Mira, incluso se manejó mucho porque querían más unos refuerzos, un poquito más caro y cosas así, pero sí. Y la dirigencia dijo, no hay plata. ¿Y cómo para echar a César Bravo hay plata? Aproximadamente son, el finiquito son 50 millones de pesos.
6: Hay un problema, colega, hay un problema. Hoy día habló Zala, el que le dicen comandante, no sé por qué.
7: El director técnico. ¿Ah? El director técnico que quiere venir acá.
6: Y mostró su enojo, realmente mostró su enojo con la situación esta. Porque se presumía de que hoy día ya se presentaba en el plantel en Calama.
7: Correcto.
6: Y iba a iniciar su trabajo. Pero todavía no firma el finiquito del cuerpo técnico. Porque están en tira y afloja por las lucas. Cobreloa no quiere dar cumplimiento 100% al contrato porque a un trabajador cuando lo despiden tienen, de acuerdo a ley, tienen que pagarle el resto del contrato. Entonces él no quiere firmar.
4: Por eso es que ahí es la parte legal. ¿Sí? No pueden ir contra la parte legal.
7: Tiene que estar finiquitado recién.
4: Claro, entonces sí, pero
7: es parte de la ley.
4: Tengo que recibir todo.
7: Claro, por
4: eso.
7: Claro,
4: ese asunto es que no quiero, no quiero. Eso está entrando en un error
7: más profundo todavía.
4: Claro.
6: Que lo saben, ya saben las leyes, tienen asesoría de derecho, abogado, todo. Entonces, por eso que estaba inquieto, porque el nuevo quería ya estar bien en Calama, pero
7: no lo puede hacer, por ley.
6: Que no viniera.
7: Claro, por ley.
6: Que no hay que firmado. Y
4: porque él también se estaría haciendo cómplice de eso.
7: Claro. Si es que llega.
4: Si llega y asume,
7: sería desleal.
6: No hay ética. Catálogo.
7: Y ética.
6: La directiva de millonario, la indemnización que tiene que pagar, y dice que no tienen plata.
7: Por eso te digo. Por eso te digo, hablan de que no hay plata para contratar un jugador o dos jugadores de real categoría. Contrataron a Duma, no sé cuánto le ofrecieron a Duma y a Sandoval, y después vienen y cancelan a Bravo así, ¡pum!
6: No, pero no
7: hay que tener plata.
6: No tienen
7: plata. Y no tienen
6: plata, papá.
7: Por eso es un chiste la directiva de Cobreloa, ¿verdad? Lamentablemente.
6: Porque tienen que pagarle a todo el cuerpo técnico, no tan solo al entrenador. A todo su cuerpo técnico.
4: Sí, porque ellos no solamente contratan un entrenador, contratan
7: un equipo. No, el equipo.
5: En caso de que no siga este partido el técnico de Bravo, ¿quién asume ahí?
7: La inferior. Lo estaría Lucho Alegría, que es de las inferiores. ¿Sí? Está el Adame, uno de los dos.
4: Claro, que esos son
7: entrenadores de la, del cadete.
4: Cargo, pero en cadete.
7: En cadete.
6: Pero pueden dirigir,
7: o sea, de acuerdo a los reglamentos internos, lo pueden.
4: También eso no significa que son permanentes.
7: No, claro.
4: Intermitentes por el momento que están pasando nomás.
7: No, y eso, por ejemplo, yo conozco a Lucho Adame, a Lucho Alegría, son, voy a decir, yunta del tomate bravo. Entonces, que te digan, puta, anda acá, ¿cómo se van a sentir ellos? Y lamentablemente por trabajo tienen que hacerlo.
6: Venga, claro, ellos son.
7: Tienen que hacerlo, claro.
6: Ellos están aparte de esta situación.
7: No, sí, el asunto está muy, muy, muy, muy complicado, pero bueno, ya ahí está. Oye, quiero mandar un saludo cariñoso a a mi tío Hugo Oviedo, que está allá en Diego de Almagro, viéndolo y escuchándolo, ¿no? A Diego, allá en Diego de Almagro, Pueblo Hundido.
8: Pueblo Hundido.
7: Muy bonito, Pueblo Hundido. Ya a mí me gustaba Pueblo Hundido. Así que un saludo cariñoso para.
8: Ahora que está, más bonito se pone ahora que está floreciendo el desierto.
7: ¿Sabes cuándo me di cuenta? Ahora que fui a Taltal a transmitir, porque tuve que ir a transmitir a Taltal un partido de urgencia, el del fútbol federal amateur. Y hoy es lindo los parajes que se ven en Taltal, antes por Paposo, todo eso.
8: Si usted se dedica a recorrer un poquito más el sector norte de acá, también va a encontrar con vegetación.
7: Qué bonito, ¿eh? Muy bonito. Eso es la lluvia.
8: La lluvia que con el agua hace florecer las semillas que caen en el desierto.
7: Exacto.
8: Eso significa que el desierto también está abonado.
7: Eso, nada más y nada menos.
9: Bueno, se le viene Santiago Wander el sábado, Calama.
7: El 26.
9: Ah, no, esta semana.
7: Claro. No, esta semana. Esta semana usted tiene que ir a zapatear ahí a la ramada para buscar
8: libros. Esta semana está suspendido todo el deporte local.
7: Excepto la Copa Chile. Primero va la Copa Chile, don Carlos.
9: Bien, vamos a ver lo que va a pasar mañana en Quillota, a las 18 horas.
5: ¿Qué dijo la fecha? ¿La 26?
9: Correcto.
5: Ya.
9: Repasemos.
5: Magallanes 2, Puerto Montt 0, San Marcos 3, Curicó 0. Y está jugando Santa Cruz o Recoleta 0-0.
7: Santa Cruz,
8: y hay un partido más.
5: Sí, a las 8:30 Rangers ante Iquique.
7: Ese partido está bueno, ese partido, ¿eh?
5: Mañana a las 6 San Luis Antofagasta, a las 20:30 la Española de Buco. El sábado a las 12:30 Unión San Felipe Copiapó, y a las 15 horas Cobreloa Santiago Wander.
7: Qué bueno, ¿eh?
8: El partido de Iquique va a ser un partido de entrenadores.
7: Ah, no, pues esa va a ser muy buena, muy buena.
9: Táctico.
7: Claro, sí. Claro, exacto. Oye, saludar también a Copiapó, ¿eh? A Copiapó, porque mi tío no está en Diego Almagro, está en Copiapó. No, él vive en Diego, pero ahora está en Copiapó porque ahí está, ¿cuánto se llama? En este instante. Viajan constantemente Copiapó, Diego Almagro.
9: Es
8: que está muy cerca.
7: Sí, pues está cerquita.
9: En la Feria de las Pulgas, ¿eh? Venden nueces y patas.
7: ¿Sí? Es que estoy viejito, a mis 39 años ya me encuentro viejito. No. Acá el mensaje le dije a la niña que pasara el encargo. Ahí dice el David.
9: Ya, lo que va a pasar mañana, colega.
7: Bueno, mañana no sé quién estaría viajando a Quillota. ¿Quién va a viajar a Quillota? ¿El relator? ¿Con quién? ¿Con usted?
9: Va a viajar el relator, don Martial y Antonio.
7: Oh. ¿También van a viajar?
8: No, yo no viajo. Yo no viajo. Yo no gasto la plata. No. Así tan fácil. Tiene que ser un viaje más largo. Podríamos ir a Ecuador, que no ha ido.
9: Ecuador.
8: Ya. Y relatar desde ahí.
7: Oiga, no hable cosas, porque yo a usted lo conozco, conoce hasta allá, hasta Jalejola, para allá, para donde están los cuartos, los árabes, los marcianos. Y va para allá y no sabe ningún regalito de allá, de Arabia Saudita, de Jerusalén, para allá va de vacaciones Marcial, pues. ¿Eh? Y no es capaz de decir, ¿sabes qué, Miguel? Va. Por eso te digo. Mañana difícil partido para Deportes Antofagasta. Ojalá, ahí yo creo que va a depender mucho del director técnico, llegar a un equipo que realmente le responda de acuerdo a la estadística y todo el asunto, porque acá contra Cobreloa no me gustó el equipo que ingresó. Yo no, jugando en casa, no puedo dejar a Gallego en banca, si un delantero neto.
8: No sé cuando se produce el cambio entran muy demasiado desconcentrados. Ya, y yo te digo, el equipo de San Luis en este momento es un equipo y es un entrenador unido.
2: Exacto.
8: ¿Ya? Por lo tanto, eso significa que están tanto el entrenador viendo por sus jugadores y sus jugadores viendo por su entrenador. Se la ganó. Porque al comienzo recuerden que había tenido muy mala partida.
2: Pocas falencias.
8: Claro, pero ahora significa que están trabajando en conjunto. Lo cual, me van a perdonar, pero yo no lo veo en Antofagasta.
2: Es que acá existe mucho, por ejemplo, si tú jugáis mal un partido, te dejan afuera. Claro. Es que no todos los partidos son iguales, no, Marcial. No todos los partidos son iguales. Entonces, tú no puedes llevar esa política.
8: Sí, pero yo tengo que llevar a mi equipo siempre... siempre en una sola línea. ¿Ya?
2: Claro.
8: Ya, nos toca este partido. Es más difícil, no importa. Pero lo vamos a enfrentar igual. Y con las mismas ganas, con la misma fuerza. Es decir, y yo responsabilizándome de todo.
2: Exacto.
8: Pero si yo voy a estar cambiando fecha a fecha.
2: No, castigando. Decir, porque castiga a los jugadores.
8: Bueno, castigue sí. O
2: castigo si yo voy a estar Ramírez, cambiando. A Ramírez que jugó mal contra Recoleta. Y castigó a Guadalupe. Eran los dos laterales.
8: Bueno, Aguado, yo creo que es uno de los buenos laterales que se ha traído.
2: No, y Ramírez se también, porque Ramírez
8: marca muy bien.
2: Ramírez igual va arriba y la otra vez, acuérdense, que mandó un disparo, un golazo.
9: Oiga, con respecto a San Luis, ¿qué Suazo le ha transmitido esa mentalidad ganadora que tuvo él como jugador, goleador, especialmente el tiempo que tuvo en México, que allá lo rompió? Así que me parece de que le tienen fe los jugadores, le creen mucho la parte psicológica. Lo conversábamos con el colega Martial antes de salir al aire, la parte psicológica de los profesores, los directores técnicos, es muy importante. Es muy importante.
8: Sí, y lo otro, que se hizo creíble. Al comienzo, claro, hubo muchas dudas, hubo muchos problemas, pero en definitiva se hizo creíble con los jugadores. Y los jugadores van con toda con él.
2: Exacto. No, Chupete actuó de acuerdo a como le enseñaron a él también. Acuérdate que tuvo como director técnico a Sampaoli, al mismo.
8: Sí.
2: Al Borgi.
8: Buenos profesores.
2: Claro, buenos profesores. Acuérdate que nadie quería al Chupete y el Borgi le dijo, porque era muy gordo, que iba allá al Chupete, ¿te acuerdas? Y el Borgi le dijo, no. No me interesa la gorda, me interesa la inteligencia de ese jugador y me gusta y va del centro delantero.
8: La movilidad que él tiene.
2: Exactamente.
9: Bien, yo pienso que va a ser un partido de esos que comúnmente se llaman bisagra. Va a ser un partido de mucha trascendencia para ambos equipos, pero en lo que se refiere a Antofagasta, a los osos, el caso de Club Deporte Antofagasta. Y coloquémoslo en todas las posibilidades. Si pierde Antofagasta,
8: se pierde toda ilusión con el equipo.
2: Para campeonar.
8: Téngalo.
2: Sí. Para campeonar, pero.
8: No, y para campeonar, incluso yo te diría para la liguilla. Liguilla. Sí. Para la liguilla también. Pierde todo el encanto con la ciudad. Sí.
2: Ah.
8: La ciudad no ha tenido problemas. Yeah.
2: En ese aspecto.
10: La campaña de San Luis es la siguiente: cuarto lugar actualmente, los últimos 5, 3 triunfos y un empate y una derrota. ¿Sí o más? ¿O estamos?
2: No.
10: Ya. Los goles: 8 a favor y 4 en contra, y viene de ganarle 4-2 a Cobreloa, con 3 goles de Sebastián y de Parada. En el 2 de primera rueda, Antofagasta ganó 3 a 1. En caso de San Luis, llega fuerte, ha marcado 4 de los últimos 5.
2: Sí, bueno, vamos a ver, estamos ya listos para lo que es los comerciales.
9: La publicidad, sí.
2: La publicidad. Vamos con la publicidad entonces. Vamos a ver. Ahí están jugando, ¿no es cierto? Ahí está metiendo. Y ahí está metiendo esta.
8: ¿Fue gol?
2: Y se viene o no se viene la. Es los duendes que molestan acá, los duendes, ¿eh? Aquí está.
11: Hola, hola. Vamos a la pausa comercial y ya regresamos en Norte Deportivo junto ahí a los comentarios de
3: Marcial Segovia, Carlos Alberto Tapia, El Toño y por supuesto Miguel Ledesma. Cuando volvamos de la pausa, déjeme el canal abierto del que movió, porque no he salido en toda la tarde para saludarlo. Chao, chao, vamos a los comerciales, luego regresamos, Norte Deportivo.

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3: Las 7 y 35 minutos.
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6: Ya estamos de regreso junto a Norte Deportivo. Son las 19 horas con 35 minutos y les recuerdo que mañana Norte Deportivo va a estar al aire desde las 17:30 horas para llevarles el encuentro de San Luis de Quillota y por supuesto Club de Deportes Antofagasta. Relato de Miguel Ledesma y todo el staff de comentaristas de Norte Deportivo. Adelante, chiquillos.
7: Gracias, gracias, mi regalón. ¿Cómo está mi regalón? Bueno, ya entramos de lleno, no sé, ver otro puntito más que tenemos en tabla, don Carlos.
8: Bien, vamos a hacer un cambio de la actividad profesional a la actividad amateur regional. Ayer se jugó la primera fecha de los play-offs de la eliminatoria. Categoría todo competidor para el nacional que se va a efectuar en verano allá en la región de Los Ríos. Se enfrentaron vamos a empezar primero, Tocopilla recibió el sábado a las 17 horas al seleccionado de la Asociación de Chucky Camata. Ante un buen marco de público empataron 0-0. Y antes, a las 13 horas, en el Belmont Roja de Chaltar se enfrentó la selección de Chaltar enfrentando a la selección de la Luciano Landó Prado y lo derrotó por 4-0 Chaltar al seleccionado de la Luciano Landó Prado.
7: 4-2 fue.
8: 4-2.
7: Sí.
8: 4-2. Y al tiro vamos a empezar a comentar porque viajó nuestro colega, vaya nuestro relator, don Miguel, fue a relatar este partido por otro medio, sí, pero él nos trae el comentario que estuvo en vivo y en directo ya, así que ¿qué le pasó a la seleccionado local allá, don Miguel?
9: Pero don Carlos, Fue invitado por otro medio, pero pagado por la emisora.
8: No, por otro medio.
6: ¿Cómo va a estar? ¿Cómo va a estar por otro medio? Ahí sí que no.
7: Bueno. Un pitutito por ahí. Sí, correcto. Oye, me defraudó Antofagasta, especialmente por el planteamiento que hizo allá en Taltal. Antofagasta para mí es más equipo que Taltal. Taltal se basa solamente en el pelotazo y la velocidad de sus punteros. En el caso de Mario López, bueno, en Taltal habían como cuatro López. No, Miguel, sé si eran hermanos o no eran hermanos.
9: Miguel, pero usted ha sido jugador de fútbol. ¿Mm? Y la cancha de Taltal hay que conocerla.
7: Es que cancha de pasto, sintético.
9: Sí, pero hay que conocerlo igual por la posición que tiene. Ah. Hay situaciones naturales que afectan al jugador.
7: No, pero aquí no afectó al jugador en la parte de la cancha, ¿no? Así fue, confianza.
8: ¿Cómo el clima está ahora?
7: No, estaba fresquito. Después uno salió el solcito en el segundo tiempo y salió el sol para Taltal, porque de ahí vinieron los otros goles.
9: Ahí abrieron las ventanas.
7: Oye, pero no, en realidad yo creo, pienso que Antofagasta planteó mal el partido en su director técnico, porque entró mucho a aguantar y entregándole el espacio a Taltal, cuando Taltal, ¿qué es lo que hizo? Y pasó, pero casi todo el partido, el medio campo, puros pelotazos arriba para la velocidad de Mario López, para la velocidad de Claudio López, había, como le decía yo, como tres o cuatro López, así que y eso en realidad hizo trabajar mucho, pero mucho, al arquero de Antofagasta, que pese a los cuatro goles, salvó otros más. Entonces,
9: ¿quién dirige Antofagasta?
7: ¿Ah?
9: ¿Quién dirige Antofagasta?
7: Está este muchacho
8: Naranjo. ¿Ah?
7: No, estaba como director técnico el que fue jugador 9 de
8: Richard Olivares.
7: Él estaba ahí dirigiendo el partido. Entonces, ¿qué es lo que pasa? Es que en esos momentos, cuando Antofagasta echó el balón al piso, empezó a tocar, salieron varias cosas. Y ahí salió, iba perdiendo 1-0, producto de un carrerón. Después empataron. Después hubo un penal que lo vio todo el estadio. Ya fue bien cobrado el penal, porque el jugador antofagastino reclamaba que había puesto el hombro. No, pues se ve clarito que lo pesca con la mano y lo saca dentro del área del jugador de Taltal, al mismo Mario López, que fue el que yo creo que todos los jugadores antofagastinos van a soñar con el Mario López. Entonces, ¿qué es lo que pasa? Que, y de ahí viene un penal, 2-1. Y después Antofagasta, o sea, de nuevo tiró el balón al piso, 2-2. Se llegó el segundo tiempo y pasó casi lo mismo, porque resulta que el conjunto de Antofagasta fue más reticente, así más pausado, como que le gustaba el empate, y no, pues si tenía de más para seguir jugando y al ataque, si ese es el problema.
8: Bueno, yo estuve viendo por el Facebook las transmisiones de nuestro colega la radio Pulso Comunal. Ellos transmitieron el primer tiempo, ¿no? Después se cortó la transmisión y iba ganando hasta los 40 minutos, iba ganando Taltal por 1-0. Y antes de terminar el primer tiempo empató a 1 Antofagasta. Empató, ¿no? Uh-huh. Empató a 1. Pero el primer tiempo vi yo que tuvo varias posibilidades de Antofagasta.
7: Por eso te digo. Por eso te digo, claro, ¿qué es lo que pasó? Que cuando Antofagasta echó el balón al piso, empezó a jugar tanto de su parte defensiva al medio campo y del medio campo arriba, ahí el cuadro antofagastino hizo daño.
8: Lo que noté yo.
7: Pero cuando entregó el campo, ahí ya.
8: Lo que noté yo que Taltal llegó. Llegó a su ritmo los primeros 45 minutos, el pelotazo,
7: lo que le digo yo.
8: Buscando los extremos, buscando la espalda de los centrales de Antofagasta, y eso lo resultó.
7: Por eso le digo.
8: Entonces, Antofagasta, cuando en el segundo tiempo, como dice usted, don Miguel, bajó la pelota al del piso, empezó a tocar, y ahí tuvieron muchas posibilidades.
7: Claro. Claro, incluso muy buen nacional, me gustó Hernández en el medio campo, como también el chico González. y que incluso corrió tanto el Chico González que quedó, se le vino un apretón y bajó el ritmo también. Bajó el ritmo ya en los últimos minutos y ahí ya vino la y los cabros de tal, pero no corrían ni corrían. Entonces por ahí, por ese lado, me parece que también faltó un poco el estado físico. Y otra que en conversación así con los dirigentes de Antofagasta, le faltaron dos jugadores que por motivo de trabajo no pudieron acudir, que eran titulares. Así que así es el fútbol, cuando no hay titulares ni suplentes, y el suplente tiene que, bueno, de una u otra forma suplir la parte táctica, técnica que le pueden llegar.
9: Ahí no puede ser digamos una respuesta técnica el por hecho eso. De que este jugador no fue. Se supone que todos están más o menos.
7: Por eso te digo. Claro, entonces por eso es que te digo yo que el problema no fue el mal planteamiento del conjunto de Antofagasta. Antofagasta puede ganar acá.
8: Puede dar vuelta
7: a la llave. Y tiene equipo. Si tiene equipo, tiene muy buenos jugadores. Muy buenos jugadores. Espinosa, el centro delantero. Rápido. En una agarró la pelota y empezó a pasarse jugadores. Llegó hasta el área.
9: Es que ahí tiene que haber un buen habilitador.
7: Pero ¿qué es lo que pasó? Que cuando entregó el pase no había nadie. Entonces, pienso yo que ahí faltó un poquito de el estado físico ya del conjunto antofagastino.
8: Claro, y le faltó también algo que es muy importante en el pueblo, por ejemplo, jugar sin balón, acompañar la jugada.
7: Claro.
8: Que son principios técnicos ofensivos muy, muy importantes, porque el jugador tiene el que lleva el balón, tiene que ir mirando la periferia y tiene que ir el compañero ahí jugando cerca de él sin balón, para poder tocar, para poder hacer pared, triangulaciones, 2-1, y eso lo que a veces por el estado físico que han botado los jugadores.
7: Vaya.
8: Acompañan al que llega la
7: truta, que marca. Y ahí se venía la contra de tal. Y qué es lo que pasa, se notaba, porque después que pasaba la jugada, los mismos defensas de Antofagasta levantaban la mano a los mediocampistas que no bajaban, al menos el de contención, entonces, no bajaban a ayudar. Entonces quedaba desprotegida la parte defensiva del conjunto antofagastino. Y con la velocidad de los punteros, como le digo, Schirler y este muchacho Mario, no, muy rápido.
8: ¿Y joven?
7: No, en el caso de Mario López, bueno, yo lo veo así de lejos, no, sí. Usted sabe que nosotros ya metimos arriba el techo. Pero no,
9: ese usted está acostumbrado a eso, ¿eh? ¿Ah? Andar por los techos.
7: Sí. Arrancando por los techos. Así que pienso que en realidad, ojalá, tengo fe que Antofagasta puede dejar el triunfo acá. Ahora, no sé cómo será, si ganando 1-0 o 2 goles, no sé si entra la diferencia de goles. No,
8: aquí interesan los puntos.
7: ¿No? Los puntos, ¿no?
8: ¿Cuándo los partidos?
7: ¿Ah?
8: ¿Cuándo los partidos? Después de la fiesta.
7: Hasta ese día no se sabía.
8: No, sí, algo escuché que después de la otra semana.
7: Ya, perfecto.
8: La otra semana ya se va a reactivar nuevamente ya la segunda fecha de los playoffs.
10: ¿Se va a transmitir o no?
7: ¿Ah?
10: ¿Se va a transmitir ese partido acá?
7: No tengo idea, porque hay que ver primero si juega Antofagasta.
10: Ya.
7: Porque hay que ver Antofagasta primero.
8: Claro,
7: esa es nuestra prioridad.
8: Claro, pero bueno, vamos a estar atentos a la buena disposición de la regional, porque la regional es la que programa esta eliminatoria, sí, que no coincidan con los partidos de CDA, porque está en una etapa ya muy importante, así que todos los partidos acá son finales. Bueno, pero vamos a, si no es así, colegas, vamos a hacer el trámite para poder transmitir por Facebook, porque eso es lo interesante.
7: Claro.
8: Porque todos los transmitimos por radio por Facebook. El Fútbol Amateur transmitirlo en vivo, en directo.
7: No, y ese. Ese programa estaba por YouTube, ¿eh? No estaba por radio.
8: Claro. Tenemos los elementos técnicos como para hacer una transmisión desde cualquier cancha a través del canal de YouTube, o sea, por televisión. Todo depende nomás de...
7: Ah, es el que manda.
8: Claro, los oficiadores.
7: Es el que manda.
8: Sí, porque...
7: Así que eso, como le digo, tengo la fe de que Antofagasta puede dar vuelta aquí en Antofagasta, porque esto es 90 minutos, faltan 90 más.
8: Sí, faltan 90 minutos.
7: Así que es esperar que los muchachos antofagastinos, especialmente la parte técnica...
10: ¿Va a hacer partido?
7: ¿Ah?
10: ¿Podría?
7: No, no, no, tiene que quedar uno solo al mismo día,
8: claro.
7: A lo mejor puede que haya penales.
8: Y después hay un partido único.
7: Y después el ganador de acá entre Antofagasta tal, enfrenta al ganador de Chuquicamata Tocopilla.
8: Correcto. Bueno, todo puede.
9: Calama quedó eliminado.
8: ¿Ah?
7: Sí.
9: Calama quedó eliminado.
7: Sí, que vale. Y el ganador de esa final va
8: a representar a la segunda región. No se sabe todavía la sede. En la región de los ríos.
7: En la región de los ríos. Allá vamos a ir.
8: Bueno.
7: Hasta en bote podemos llegar allá.
8: Bueno, todo puede ser, colega. En el pueblo todo puede ser. Te has visto muerto cargando a dos, así que ¿por qué la AFA no podría dar el resultado y tendría que golearte? Una diferencia de dos goles.
9: En caso no, porque una diferencia de dos goles empatan. Empatan, claro, diferencia de goles.
8: Que vamos, mire,
7: hay que hacer las consultas pertinentes.
8: Sí, vamos a consultar a la señora Jessica Cortés. Justamente ella es tratar, pues, directora de la AMPA Regional.
7: Corre.
8: Para que nos explique. Bueno, yo había escuchado comentarios que eran por punto, pero vamos a indagar con ella para que nos dé la firme para comentarlo acá en el próximo. No, pues viene, no es programa. No.
9: Porque viene
7: 18.
8: No, viene 18. El jueves.

0: Yo había escuchado comentarios que eran por punto, pero vamos a indagar con ella para que nos dé las firmes para comentarlo acá en el próximo. No, pues viene, no hay programa. No.
1: El que viene.
2: El viernes 18.
0: No, viene el 18. El jueves.

0: La mayoría hay jugadoras de origen boliviano y peruano también, y que muy buen equipo.
1: Hay una boliviana.
0: Colorado femenino contrató dos bolivianas el año pasado, no sé, está el año atrás. Bueno, el asunto que empató en segundo tiempo Rebello, así que quedaron uno a uno, fue el cuánto se llama el resultado. Y los otros resultados fueron los siguientes: Alto Norte 3, Neucapte 1. Esos fueron los resultados entonces de la
1: El torneo de la Cruz.
0: Bastante vecinos de la población conocedora van a.
1: Harta gente.
0: Además, y también juegan los días sábados la categoría.
1: Infantiles.
0: Claro, por ejemplo, hay una liga de escuelas de fútbol también.
1: Ya.
0: Prácticamente
1: Ahí
0: hay.
1: llega todo.

0: Y estamos esperando los resultados que nos está escuchando nuestro colega
1: Rodrigo.
0: Rodrigo, claro, le mandaría los resultados de la.
2: A lo mejor anda por la rama, ¿no?
0: El anunciado Durandó Prado.
1: Está reservando.
2: Bueno, la.
1: Es
2: por honor.
0: Hay varias ramas.
2: No, varias.
1: Y llegaron los chicheros también.
3: Y
1: frente al Totus,
2: ya.
1: Del sector norte, donde era la ex cancha de San Luis.
2: Ah, sí.
1: También se instalaron, pero más parecen puestos de comida que ramada.
2: Ya. Está también al esplanado. Y aparte.

0: Después yo recomiendo empanadita, frita.
1: Claro, hay anticucho, ese tipo de cosas, pero rabar propiamente tal, no.
2: No, ya.
1: Hay mucho puesto de venta.
2: De hecho, atención.
0: Claro, sí.
2: ¿Sí? ¿Viste los precios?
0: No. 8.000, dice que está los 8.000.
1: O sea, la comida en general está alta.
2: No, eso siempre ha pasado los primeros días.

0: están bien organizadas.
1: Bien organizadas.
0: Por eso yo
1: hace falta ahí un kiosquito que venda cafecito, tecito, algo así, bebida.
0: Usted que es buen comerciante.
1: Voy a hablar con don Pedro. Voy a hablar con don Pedro, a ver si.
0: Buen comerciante, picadones, sopa y pilla, qué sé yo, churro. Mira, no son datos. Usted va a la Coca-Cola. ¿Eh? Y pintar un kiosco, tiene que venderle todos los productos de la Coca-Cola, pero
1: ah, están
0: sí. Gratis en kiosco.
1: No, no, pero...
0: Un buen dato.
2: No, y Miguelito está acostumbrado a vender en canasta.
0: Sí, no, sí, yo sé que...
2: es un buen vendedor.
0: Sí, sí, un buen vendedor. Sí.
1: Se rió, Carlos. Oye, primera vez que veo reírse a un Carlos.
0: Bien, ya. Colega, sí, pues ya estamos llegando al final.
2: Bueno, ¿y cómo están los resultados del fútbol?
0: Están los resultados que.
2: ¿Y en este momento están jugando?
3: 0-0. Ah. 0-0. Todavía no hay.
1: ¿Recoleta con?
3: Punto Santa Cruz con Recoleta.
1: Santa Cruz. Oye, bueno, ese partido también era.
2: Sí, está difícil.
1: Santa Cruz la quiere. No quiere quedar ahí porque se está en levantar el ranger de Talca.
3: Sí, está con 22 Santa Cruz.
2: Y el otro partido a las 10, o sea, a las 8.
3: 8:30.
0: Ranger con Iquique.
3: Sí.
0: Este partido.
1: Esa va a estar buena.
3: Si gana Ranger, se pone. Bueno.
1: No, y
2: si. Una cosa.
0: Se pone interesante.
2: Ya, una consulta.
1: Aquel.
2: ¿Qué pasaría con el asunto, esta denuncia que se hizo de Santiago Wander, que ingresaron jugadores a un sector prohibido, digamos, jugadores que no estaban citados?
1: Bueno, el reglamento es así.
2: ¿Hay un reglamento?
1: Sí, el reglamento dice bien claro que quienes deben estar dentro del campo de juego son los jugadores que van a jugar, más la banca y el cuerpo técnico. E incluso ni los dirigentes pueden entrar.

0: Mira, mira, está la pelota está al otro lado.
1: Sí.
0: Gracias. Así que por eso que, ¿cuánto se llama? La televisión sacó todo eso, dejó solamente la parte de fotografía.
1: Sí, porque también se interfiere, sí, es verdad. Muchas veces, por ejemplo, el puesto de cancha veía que estaba muy afligido el equipo, dejaba pasar la pelota o la tiraba a otro lugar, entonces era conflictivo.
0: Hay mucha historia ahí, al menos cuando fui puesto de cancha, hay mucha historia. Tenía un colega que me acuerdo que el Lizardo Garrido le hicieron una falta y él como que magnificó un poco la falta. Y mi colega de otra radio dice, no, está magnificando, si no le hizo nada, yo estoy cerca de la jugada. Y dice, para, el Lizardo Garrido le pegó una patada y donde la espalda pierde su nombre al puesto de cancha.
1: Al informador.
0: Sí.
2: Yo colega.
0: Eso fue acá.
2: A mí me contaron una anécdota verídica, real, de acá, pero después que termine el programa se lo voy a contar. Ya,
0: mire. Ah, no es para el aire.
2: Mire, nos llegó.
0: Cuéntela para el aire.
2: Oiga, nos llegó la información del último momento.
0: A ver.
2: Resultado de la fecha número 27, correspondiente a la tercera rueda del torneo de la Asociación de Rayuela Federado de Antofagasta.
0: La Rayuela.
2: Los resultados: Unión Canela 4, Familiar 1, Ferroviario 5, Montegrande 0, Punta Brava 3, Tarita de Bajo 2, Villa 3 y 4, Tarapacá 1, Cruz de Rosa, O'Higgins. Jugaba la 27 fecha, la tabla de colocaciones queda de la siguiente manera: primero, Punta Brava con 178 puntos, segundo, Ferroviario con 154 puntos, tercero, O'Higgins con 154 puntos, cuarto, Unión Canela con 132 puntos, quinto, Talitre Bajo con 120 puntos, sexto, Familiar con 100 puntos, séptimo, Villafrey con 92 puntos, octavo, Montegrande con 88 puntos y cierra en el noveno lugar Tarapacá con tan solo 70 puntos.
0: Esto es
2: La Rayuela.
0: Claro,
2: La Rayuela. Mandaron justo la información a nuestro buen amigo de La Rayuela. Qué todo bueno. El año están tirando lejos.
0: No, si siempre.
3: Empató 2-0.
0: Ah, ¿terminó el partido? Sí. Empataron.
2: Tirando
3: sí.
2: Tejo ahí, la pasta
1: al
3: ruedo. Sí, bueno, ¿no?
1: Sí. ¿Ah? Por eso no. Le gusta a Carlito ir a la Rayuela.
0: No, pues va a tomar todas las notas ahí a la Rayuela. Después sí. Tengo que ir a buscarlo, pero raja, o sea, perdón, rajado.
1: Y subirlo al
0: auto. Muy bien, estamos llegando al punto final ya del día de hoy de Norte Deportivo. No sé si lo despedimos, Marcial.
1: Sí, por supuesto. Y dejarlos invitados. ¿Usted tiene algo que podría traernos algo especial?
0: Palta.
1: Palta, listo.
0: Tan azúcar
1: que... Pero son peruanas. Son peruanas.
0: No, vaya.
1: Bueno, gracias por la sintonía, por supuesto. Miguel, usted es el último que se despide, por lo tanto, don Carlos, director, Antonio, muy buenas noches.
3: Buenas Toño. Noches, Marcial, Carlos y Miguel.
0: Muy bien.
3: Sergio.
0: Don Carlito.
2: Bien, pues ya estamos en la hora, así que invitarlo nomás para...
0: ¿A dónde? ¿Un café?
2: El último programa.
0: ¿Un café?
2: Ya fue. Y para mañana ya a las 17:30 vamos a estar al aire ya... En directo desde el estadio
0: Lucio
2: Fariña de Quillota para llevar la alternativa siempre con los relatos vibrantes de don Miguel Antonio Ledesma, los comentarios de don Marcial Segovia y también Antonio Segovia Jr. Vamos a estar mañana ya en Quillota. Tengan ustedes muy buenas noches.
0: Muy bien, estamos poniendo punto final entonces a lo que es nuestro programa deportivo Norte Deportivo de la FM 789.7. La invitación para mañana, si Dios así lo quiere. Buenas tardes.

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0: 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Las 8:05.
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Un día como hoy, el año 2007, Teleradio Donoso publica el video Eras mi persona favorita. Fue dirigido por Christopher Murray e Ignacio Rojas.

Un día como hoy, en 1995, Chancho en Piedra publica el disco Peor es mascar lauchas. Con esta primera grabación, la banda estableció su tendencia irreverente y auténtica, tanto en lo conceptual como en lo musical, mezclando estilos que influyeron en ellos durante su etapa de colegio, como el funk, el rock, el punk y el hardcore. Un día como hoy, en 1995, Chancho en Piedra publica el disco Peor es mascar lauchas.

Un día como hoy, en 2012, Beto Cuevas presenta el sencillo Dejé de pensar, tercer single promocional del disco Transformación. El material fue producido por Jared Lee Gosselin, quien también colaboró como coautor en dos de los 12 temas que se incluyen en ese álbum. Un día como hoy, en 2012, Beto Cuevas presenta el sencillo Dejé de pensar.

Una de las voces fundamentales y más queridas de la música popular chilena marca el inicio de una etapa renovada. Javiera Parra presenta Cariñar, su esperado retorno musical. Este sencillo es el primer trabajo en estudio de Javiera Parra en 7 años, desde el lanzamiento del aclamado álbum Gracias a Violeta, que grabó junto al cuarteto latinoamericano, y de las últimas composiciones de Violeta Parra en 2017 junto a su hermano Ángel. Vamos a escuchar lo nuevo de Javiera Parra. Se llama Cariñar. Una

Después de explorar el cruce entre new metal, electrónica y música urbana en sus lanzamientos anteriores, Carla Sroh vuelve con una propuesta distinta. Falling Out es el nuevo sencillo de la cantante, productora e ingeniera de sonido y el último adelanto de su próximo EP.

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3: Las 8 y 32 minutos.
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4: Damas y caballeros, ¿cómo están todos ustedes? Bienvenidos. 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Yo soy Michael Segovia y vamos a comenzar escuchando a Manuel García. 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Sean todos bienvenidos.

Un día como hoy, el año 2007, Teleradio Donoso publica el video Eras mi persona favorita. Fue dirigido por Christopher Murray e Ignacio Rojas.

Un día como hoy, en 1995, Chancho en Piedra publica el disco Peor es mascar lauchas. Con esta primera grabación, la banda estableció su tendencia irreverente y auténtica, tanto en lo conceptual como en lo musical, mezclando estilos que influyeron en ellos durante su etapa de colegio, como el funk, el rock, el punk y el hardcore. Un día como hoy, en 1995, Chancho en Piedra publica el disco Peor es mascar lauchas.

Un día como hoy, en 2012, Beto Cuevas presenta el sencillo Dejé de Pensar, tercer single promocional del disco Transformación. El material fue producido por Jared Lee Gosselin, quien también colaboró como coautor en dos de los 12 temas que se incluyen en ese álbum. Un día como hoy, en 2012, Beto Cuevas presenta el sencillo Dejé de Pensar.

Una de las voces fundamentales y más queridas de la música popular chilena marca el inicio de una etapa renovada. Javiera Parra presenta Cariñar, su esperado retorno musical. Este sencillo es el primer trabajo en estudio de Javiera Parra en 7 años, desde el lanzamiento del aclamado álbum Gracias a Violeta, que grabó junto al cuarteto latinoamericano, y de las últimas composiciones de Violeta Parra en 2017 junto a su hermano Ángel. Vamos a escuchar lo nuevo de Javiera Parra. Se llama Cariñar. Una

Después de explorar el cruce entre new metal, electrónica y música urbana en sus lanzamientos anteriores, Carla Sroh vuelve con una propuesta distinta. Falling Out es el nuevo sencillo de la cantante, productora e ingeniera de sonido y el último adelanto de su próximo EP.

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1: 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Las 8 y 58 minutos.
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